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1: Hola, ¿qué tal? Les saluda Nelly Hernández con el resumen del tiempo para este fin de semana en la ciudad de Omaha. Aunque iniciamos el fin de semana con temperaturas templadas y un ambiente nublado, el sol y calor regresan fuertes el sábado y domingo, con máximas que estarán subiendo nuevamente hasta los 90 grados. La combinación del sol, calor y humedad podrían hacer que la sensación térmica se sienta mucho más elevada, especialmente durante las horas más calientes del día. Así que las condiciones se prestan para disfrutar de sus planes o actividades al exterior, pero muy importante recordar tomar sus precauciones para poder disfrutar de forma segura y cómoda. Y atención, porque la próxima semana podríamos estar enfrentando una ola de calor aún más intensa. Se esperan máximas entre los 95 y 100 grados casi todos los días. Esto significa que el índice de calor podría ser superior. Así que hay que ir preparándonos para este calor mucho más intenso. Por lo tanto, que tenga un muy feliz fin de semana. Les informa Nelly Hernández para Telemundo Nebraska.
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1: Hola, ¿qué tal? Les saluda Nelly Hernández con el resumen del tiempo para este fin de semana en la ciudad de Omaha. Aunque iniciamos el fin de semana con temperaturas templadas y un ambiente nublado, el sol y calor regresan fuertes el sábado y domingo con máximas que estarán subiendo nuevamente hasta los 90 grados. La combinación del sol, calor y humedad podrían hacer que la sensación térmica se sienta mucho más elevada, especialmente durante las horas más calientes del día. Así que las condiciones se prestan para disfrutar de sus planes o actividades al exterior, pero muy importante recordar tomar sus precauciones para poder disfrutar de forma segura y cómoda. Y atención, porque la próxima semana podríamos estar enfrentando una ola de calor aún más intensa. Se esperan máximas entre los 95 y 100 grados casi todos los días. Esto significa que la índice de calor podría ser superior. Así que hay que ir preparándonos para este calor mucho más intenso. Por lo tanto, que tenga un muy feliz fin de semana. Les informa Nelly Hernández para Telemundo Nebraska.
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1: Hola, ¿qué tal? Les saluda Nelly Hernández con el resumen del tiempo para este fin de semana en la ciudad de Omaha. Aunque iniciamos el fin de semana con temperaturas templadas y un ambiente nublado, el sol y calor regresan fuertes el sábado y domingo, con máximas que estarán subiendo nuevamente hasta los 90 grados. La combinación del sol, calor y humedad podrían hacer que la sensación térmica se sienta mucho más elevada, especialmente durante las horas más calientes del día. Así que las condiciones se prestan para disfrutar de sus planes o actividades al exterior, pero muy importante recordar tomar sus precauciones para poder disfrutar de forma segura y cómoda. Y atención, porque la próxima semana podríamos estar enfrentando una ola de calor aún más intensa. Se esperan máximas entre los 95 y 100 grados casi todos los días. Esto significa que el índice de calor podría ser superior. Así que hay que ir preparándonos para este calor mucho más intenso. Por lo tanto, que tenga un muy feliz fin de semana. Les informa Nelly Hernández para Telemundo Nebraska.
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1: Hola, ¿qué tal? Les saluda Nelly Hernández con el resumen del tiempo para este fin de semana en la ciudad de Omaha. Aunque iniciamos el fin de semana con temperaturas templadas y un ambiente nublado, el sol y calor regresan fuertes el sábado y domingo con máximas que estarán subiendo nuevamente hasta los 90 grados. La combinación del sol, calor y humedad podrían hacer que la sensación térmica se sienta mucho más elevada, especialmente durante las horas más calientes del día. Así que las condiciones se prestan para disfrutar de sus planes o actividades al exterior, pero muy importante recordar tomar sus precauciones para poder disfrutar de forma segura y cómoda. Y atención, porque la próxima semana podríamos estar enfrentando una ola de calor aún más intensa. Se esperan máximas entre los 95 y 100 grados casi todos los días. Esto significa que el índice de calor podría ser superior. Así que hay que ir preparándonos para este calor mucho más intenso. Por lo tanto, que tenga un muy feliz fin de semana. Les informa Nelly Hernández para Telemundo Nebraska.
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2: Otra más de las cumbias originales, sus compas de Fuerza Régida y Grupo Frontera. Vuélvele a marcar, compa Carlos.

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1: Hola, ¿qué tal? Soy Verónica Sandoval con la noticia de la hora. La división política se ha convertido en parte de la vida cotidiana de muchos, especialmente en las redes sociales. Hoy le presentamos a un hombre que cambió por completo y hoy pedalea por Nebraska y el país. Según el Pew Research Center, más del 60% de los estadounidenses afirma que hablar de política con alguien que piensa diferente les resulta estresante. Ken Johnson conoce esa sensación de primera mano. Este residente de Ohio cuenta que pasó años inmerso en discusiones políticas en Facebook, lo que dañó sus amistades y permitió que la política dominara su vida. Recientemente, Johnson pasó por Valentine, Nebraska, como parte de un viaje en bicicleta eléctrica que recorre los 48 estados contiguos de Estados Unidos. Aunque el viaje incluye acampadas y turismo, asegura que su objetivo principal es animar a la gente a alejarse de la hostilidad política que a menudo impera en las redes sociales. 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
2: ¿Qué más, pues, mi gente? Yo soy Sebas el Parce y esta es la información deportiva. Pues Francia es imparable, ya que venció a Marruecos con una soberbia impresionante y es

0: fue el 2-0 y es ahora el semifinalista para esta fiesta futbolera 2026. Así es que eso es todo en la información deportiva. Soy Sebas el Parce. Que tengan un excelente día. Chao, chao.
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0: 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Las brujerías matan las esperanzas y propósitos de la persona. 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
2: 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El viejo sistema de las cartas es muy bueno porque es muy efectivo, debido a que la grafología, a que la marca inscrita dice todo aquello que en este momento usted necesita saber, revela hasta los secretos más íntimos de la persona. Es por eso la firma es tan importante, por eso el nombre es tan importante de las personas, el nombre de las cosas. Cuando usted conoce el nombre de algo, usted obtiene el dominio de eso. Por eso el mismo Dios, cuando puso a Adán en la tierra, le dio el poder de nombrar las cosas que iba conociendo, de los animales, de todo lo que veía, para que tuviera poder sobre esa situación. Por ejemplo, mis amigos, vamos a ponerlo en un caso espiritual. Si usted está en un plan, o nosotros estamos en un plan de hacer un exorcismo, lo primero que tenemos que hacer y saber es el nombre de la entidad, el nombre del demonio, del espíritu que está dentro de la persona, para lograrlo sacar, para lograrlo extraer. Teniendo el nombre se tiene la autoridad. Pero si usted no le puede sacar el nombre, nunca lo va a sacar de ahí. Por eso, mis amigos, los nombres, las frecuencias, la voz, la entonación, todo eso es demasiado importante para lograr lo que nosotros necesitamos en la vida. ¿Y qué es lo que necesitamos, mis amigos? Necesitamos un milagro. Los milagros son aquello que nosotros requerimos y necesitamos en nuestra existencia. Milagros pequeños, milagros grandes, pero milagros todos los días. Muchas veces los milagros se pueden disfrazar por sincronicidades, por coincidencias, porque uno pueda decir, uy, qué de buenas estuve que este carro no me accidentó, que este auto no me atropelló, que esta persona que se pasó ese alto en rojo me pasó rozando a esa velocidad y no me hizo nada. Esos son verdaderos milagros. Los golpes de suerte en el trabajo, las situaciones en que le dan a ustedes oportunidades especiales en sus documentos, en sus papeles. No estaba esperando nada y sí le dieron un perdón y sí le dieron su residencia y sí le dieron su permiso. 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Ya saben, este momento y este tiempo es el bueno, es el bonito para triunfar. En este tiempo y este momento es el bonito en el cual usted puede salir adelante y en el cual usted puede lograr un triunfo. No se deje apabullar, no se deje apachurrar, póngase agradecido, póngase contento y metas en la cabeza que usted sí puede, que usted lo va a lograr, que usted tiene los mecanismos, que usted ya teniendo dos pies, dos manos y una cabeza que piensa, ya con eso tiene las herramientas suficientes para lograr grandes triunfos, para cambiar, para lograr giros en su existencia, puntos de inflexión en los cuales usted va a sentirse más adelante orgulloso de haberlo realizado. Es como el que se parte de alguna situación, por ejemplo, está gordo o está diabético o está enfermo de algo y se va a proponer que por sí mismo, a base de esfuerzo, tenacidad, control en su alimentación, en el gimnasio, en el ejercicio, va a lograr grandes cambios. Si usted se apega a una disciplina, con un conocimiento real, con una dirección real de qué es lo que tiene que hacer, seguro que usted lo logra. Seguro que usted es capaz. Si hay otros casos en los cuales usted la simple voluntad no le alcance, la simple voluntad, la simple intención, el simple deseo no le alcance, pues simplemente viene con nosotros que tenemos el don, que tenemos la experiencia, la sabiduría y el conocimiento para orientarlo y guiarlo hacia esa solución. Le vamos a indicar cuáles son las mejores estrategias, los mejores caminos y las mejores herramientas con las cuales usted se va a armar para lograr ese éxito. 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Nosotros, con el mayor de los gustos, lo vamos a realizar porque esa es nuestra misión. Eso es lo que nos hace felices. Eso es lo que nos da un impulso en el corazón porque es lograr un propósito. El propósito de nosotros hoy en día es que usted logre las cosas. Nada más satisfactorio escuchar el testimonio de una persona que sabe que la vida le cambió, que sabe que las cosas mejoraron en un 100%, que todo ha estado de manera diferente o se puso de manera diferente debido a una intervención, debido a que movió los pies, a que movió su corazón, a que hizo el esfuerzo de buscar la solución. 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Y a lo largo de 30 años las cosas se van grabando, mis amigos. 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
2: 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La familia es uno de los aspectos más importantes de todo ser humano. 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
2: 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La gran mayoría de las personas se agüitan, digamos, porque ya van llegando los años, va pasando el tiempo y usted no logra sus cometidos. Lo peor, se comienza a comparar con los que sí han logrado cometidos y usted se va achicando, se va aminorando, se va apachurrando. Mis amigos, no importa la edad, no importa lo que usted tenga de años, lo que cuenta es su espíritu. La juventud no es cuestión de pocos años, sino de posición mental. La vitalidad de su espíritu, la energía y la fortaleza que tenga para realizar lo que usted quiere. Y sobre todo, las ganas que le pone a la vida para que usted comience con cambios. No envejece, digamos, que los años, sino los recuerdos. Si usted se la pasa recordando a cada momento los años que ha vivido, los amores que tuvo, los trabajos que fueron y ya se perdieron, las situaciones buenas y bonitas que no aprovechó, pues mi hermano, eso es como llorar sobre la leche ya derramada. Eso no, ya no vale nada. aproveche la juventud. Si usted todavía la tiene, aproveche la juventud para que de aquí a 30 años usted esté en su mansión jugando con sus nietos y contándoles cuentos bonitos, ayudándoles a reír, descansando usted mismo sobre lo que ha construido, sobre lo que ha formado, y no esté batallando con las arrugas en su cuerpo y todavía buscando trabajo en las factorías, todavía buscando trabajo en el roofing, buscando todavía trabajo en cosas pesadas. O peor, yendo de un lado para otro, cargando sus ilusiones de aquí para allá, tratando de organizar las cosas que a su debido tiempo no hizo, que hace 30 años no realizó. La vida, mis amigos, hay que agarrarla como una oportunidad de alcanzar un ideal alto. Y usted es tan joven como su fe, como su esperanza, como su alegría y como sus ganas. 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
8: 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También nos ha ayudado con el puro, con la interpretación del puro, pero ahorita estamos con la interpretación de las cartas del tarot. Xochitl, bienvenida al programa.
9: Gracias, Mayrita, por permitirme compartir cabina y pues crecer cada día más en este medio que es la comunicación, que poco o nada tenía de experiencia, pero bueno, usted me ha enseñado mucho y he aprendido bastante.
8: Ya llevamos mucho tiempo de conocernos y de estar al aire en diversas radios, apoyando a la gente que tiene dudas y preguntas de su vida y a través de las 72 cartas, ¿verdad, Xochitl?
9: Sí, sí, Mayrita, son 72, evidentemente, los arcanos mayores y los arcanos menores. Entonces, pues, aquí estamos listos y preparados para despejar todas esas dudas o para ayudarle a la persona, pues, que realmente necesita de una ayuda. Para eso es que estoy, porque esa es la misión que tengo en la vida, esa es la misión que, gracias a Dios, me han encomendado, y pues, aquí estamos.
8: A la orden. 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
8: Ese es el número de Xochitl y nos vamos a las líneas telefónicas porque sale una, sale dos, sale tres, sale cuatro, salen cinco cartas para nuestro buen amigo Benjamín Cisneros, 14 de septiembre del 85. Te pregunto, Benji, ¿estás listo, hijo, para tu interpretación?
11: Sí, estoy listo.
9: Bueno, Benjamín. Bueno, Benjamín, vamos a ver qué nos dicen, qué nos deparan estas poderosas cartas del tarot, porque estas cartas son un libro abierto a su pasado, su presente y su futuro. Bueno, Benjamín, la primera carta es el caballo de copas. Veo usted que es una persona trabajadora, luchona, es una persona de rancho, es una persona que le gusta servir y ayudar, y su trabajo, pues, maravilloso porque está rodeado del medio ambiente y del campo. La segunda carta veo que usted tiene problemas, que usted tiene problemas de salud. Veo acá que usted, la vida le está dando una mala pasada, pero esta siguiente carta, esta número 3, es el diablo, es la carta número 15. Pero detrás de esto, usted se está haciendo a una idea que no es. Usted está creyendo que es una mujer que usted tuvo en su pasado. La sota de copas no es mujer, es un hombre. Es un hombre que lo quiere perjudicar, lo quiere sacar de su negocio, porque veo acá que este trabajo que usted tiene, que le digo yo que es con el medio ambiente, usted tiene una empresa de jardinería, de rosería.
11: Así es, ya tengo bastantito tiempo con mi empresa, pero no sé por qué últimamente me ha estado pasando todo esto que siento.
9: Pues mijo, todos estos quebrantos de salud son por esta sota de copa, sí, son provocados por este supuesto amigo, por este supuesto trabajador, que lo que ha visto es que ya sabe a quiénes usted le está haciendo los trabajos y pues él quiere agarrar toda esta gente para él desempeñarse en lo que usted está haciendo y que usted se salga, que a orillarlo prácticamente para que usted no pueda
8: tirar la toalla.
11: Y por eso me da tanta temperatura y los dolores de cabeza y todo eso que tengo ahorita en el cuello. Todo esto es por eso.
9: Así es. ¿Por qué? Porque él ve que la carta número 6 es oro. Es oro y él... Le voy a describir la carta número 6. La carta número 6 es un hombre justo, sí, que tiene dinero y le está dando dinero a usted. Y él está al otro lado suyo, pero para él no hay dinero. Porque usted es la persona brillante, usted la persona que le gusta ayudar y servir y pues con su empresa.
8: La de la estrella, ¿no? Cada quien tiene su ángel o su estrella, como dicen, Xochitl.
9: Sí, entonces él es el de la suerte, él es la persona que ha venido con esa suerte en este mundo y pues esta persona lo único que quiere es que él batalle, que él sufra, que él no salga de adelante. ¿Para qué? Para que él pierda su empresa y pues él dice, no, pues de aquí fui porque pues ya tengo los contactos, ya tengo todo, ya sé cómo es el movimiento y yo a él lo enfermo hasta que la gente diga, no, pues que usted no me está cumpliendo, usted no me está haciendo los trabajos, su gente viene y no hace nada, porque usted sabe que muchas veces hay que estar supervisando. Pero Benjamín...
11: Sí, claro, eso es tengo que andar supervisando, nada más que no lo he podido hacer por todo eso que me está sucediendo.
9: Bueno, Benjamín, ¿usted sí está dispuesto a venir acá a una consulta personal y privada con nosotros?
11: Sí, claro, por supuesto. Claro que sí.
9: Bueno, Benjamín, pues entonces vas a quedar en línea para indicarle la ciudad y la oficina. Y quiero que el carro que ustedes tienen de llevar la herramienta, las cosas de cortar y todo eso, quiero que... apenas se sienta un poquito mejor, vaya y la cheque debajo de la silla donde usted se sienta a conducir y me va a traer, va a agarrar unos guantes, una bolsa negra y lo que haya ahí debajo me lo va a traer a la oficina consultorio con mucho cuidado. ¿Oyó, Benjamín?
11: Claro, sí, muchísimas gracias. Sí, no, yo estoy muy agradecido. Muchas gracias.
9: Bueno, Benjamín, cuídeseme mucho. Quedas en línea.
8: ¿Ok, mi Benjamín?
11: Sí, yo me quedo en línea. Sí, gracias.
8: Ok, papá, aguántanos poquito. Bueno, para todo mundo y para todas las cosas hay solución, como dicen, Xochitl, menos para la muerte, ¿no?
9: Menos para la muerte porque tenemos un tiempo y un límite que hay que cumplir, pero muchas veces la gente pretende pasar por encima de papito Dios y que las cosas se nos adelanten. Así que usted, amigo, usted, hermano, que me permitió llegar hasta donde hay una radio encendida, pues aquí está Xochitl, su curandera, con más de 45 años de experiencia.
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8: Con Xochitl, la curandera aquí en cabina. Recuerden que, bueno, la interpretación de las cartas del tarot son de inmediato. 1, 2, 3, 4, 5 cartas saca Xochitl, la curandera, para todos los que se comuniquen con nosotros. También nos ha ayudado con el puro, con la interpretación del puro, pero ahorita estamos con la interpretación de las cartas del tarot. Xochitl, bienvenida al programa.
9: Gracias, Mayrita, por permitirme compartir cabina y pues crecer cada día más en este medio que es la comunicación, que poco o nada tenía de experiencia, pero bueno, usted me ha enseñado mucho y he aprendido bastante.
8: Ya llevamos mucho tiempo de conocernos y de estar al aire en diversas radios, apoyando a la gente que tiene dudas y preguntas de su vida y a través de las 72 cartas, ¿verdad, Xochitl?
9: Sí, sí, Mayrita, son 70.
8: Con Xochitl, la curandera aquí en cabina. Recuerden que, bueno, la interpretación de las cartas del tarot son de inmediato. 1, 2, 3, 4, 5 cartas saca Xochitl, la curandera, para todos los que se comuniquen con nosotros. También nos ha ayudado con el puro, con la interpretación del puro, pero ahorita estamos con la interpretación de las cartas del tarot. Xochitl, bienvenida al programa.
9: Gracias, Mayrita, por permitirme compartir cabina y pues crecer cada día más en este medio que es la comunicación, que poco o nada tenía de experiencia, pero bueno, usted me ha enseñado mucho y he aprendido bastante.
8: Ya llevamos mucho tiempo de conocernos y de estar al aire en diversas radios, apoyando a la gente que tiene dudas y preguntas de su vida y a través de las 72 cartas, ¿verdad, Xochitl?
9: Sí, sí, Mayrita, son 72, evidentemente, los arcanos mayores y los arcanos menores. Entonces, pues, aquí estamos listos y preparados para despejar todas esas dudas o para ayudarle a la persona, pues, que realmente necesita de una ayuda. Para eso es que estoy, porque esa es la misión que tengo en la vida, esa es la misión que gracias a Dios me han encomendado y pues aquí estamos.
8: A la orden. 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
8: Ese es el número de Xochitl y nos vamos a las líneas telefónicas porque sale una, sale dos, sale tres, sale cuatro, salen cinco cartas para nuestro buen amigo Benjamín Cisneros, 14 de septiembre del 85. Te pregunto, Benji, ¿estás listo, hijo, para tu interpretación?
12: Sí, estoy listo.
9: Bueno, Benjamín. Bueno, Benjamín, vamos a ver qué nos dicen, qué nos deparan estas poderosas cartas del tarot, porque estas cartas son un libro abierto a su pasado, su presente y su futuro. Bueno, Benjamín, la primera carta es el caballo de copas. Veo usted que es una persona trabajadora, luchona, es una persona de rancho, es una persona que le gusta servir y ayudar y su trabajo, pues, maravilloso porque está rodeado del medio ambiente y del campo. La segunda carta veo que usted tiene problemas, que usted tiene problemas de salud. Veo acá que usted, la vida le está dando una mala pasada, pero esta siguiente carta, esta número 3, sí, es el diablo, es la carta número 15, pero detrás de esto usted se está haciendo una idea que no es. Usted está creyendo que es una mujer que usted tuvo en su pasado. La sota de copas, sí, no es mujer, es un hombre. Es un hombre que lo quiere perjudicar, lo quiere sacar de su negocio. Porque veo acá que este trabajo que usted tiene, que le digo yo que es con el medio ambiente, usted tiene una empresa de jardinería, de rosería.
12: Ya tengo bastantito tiempo con mi empresa, pero no sé por qué últimamente me ha estado pasando todo esto que siento.
9: Pues, mijo, todos estos quebrantos de salud son por esta sota de copas. Sí, son provocados por este supuesto amigo, por este supuesto trabajador que lo que ha visto es que ya sabe a quiénes usted le está haciendo los trabajos y pues él quiere agarrar toda esta gente para él desempeñarse en lo que usted está haciendo y que usted se salga, que a orillarlo prácticamente para que usted no pueda
8: tirar la toalla.
12: Y por eso me da tanta temperatura y los dolores de cabeza y todo eso que tengo ahorita en el cuello, todo esto es por eso.
9: Así es. ¿Por qué? Porque él ve que la carta número 6 es oro. Es oro y él, le voy a describir la carta número 6. La carta número 6 es un hombre justo, sí, que tiene dinero y le está le está dando dinero a usted y él está al otro lado suyo, pero para él no hay dinero, porque usted es la persona brillante, usted es la persona que le gusta ayudar y servir, y pues con su empresa.
8: La de la estrella, ¿no? O sea, cada quien tiene su ángel o su estrella, como dicen, Xochitl.
9: Sí, entonces él es el de la suerte, él es la persona que ha venido con esa suerte en este mundo, y pues esta persona lo único que quiere es que él batalle, que él sufra, que él no salga de adelante. ¿Para qué? Para que él pierda su empresa, y pues él dice, no, pues de aquí fui porque pues ya tengo los contactos, ya tengo todo, ya sé cómo es el movimiento, y yo a él lo enfermo, hasta que la gente diga, no, pues que usted no me está cumpliendo, usted no me está haciendo los trabajos, su gente viene y no hace nada, porque usted sabe que muchas veces hay que estar supervisando. Pero Benjamín...
11: Sí, claro, eso es crucial, tengo que andar supervisando, nada más que no lo he podido hacer por todo eso que me está sucediendo.
9: Bueno, Benjamín, ¿usted sí está dispuesto a venir acá a una consulta personal y privada con nosotros?
11: Sí, claro, por supuesto. Claro que sí.
9: Bueno, Benjamín, pues entonces vas a quedar en línea para indicarle la ciudad y la oficina. Y quiero que la troca, el carro que ustedes tienen de llevar la herramienta, las cosas de cortar y todo eso, quiero que... apenas se sienta un poquito mejor, vaya y la cheque debajo de la silla donde usted se sienta a conducir, y me va a traer, va a agarrar unos guantes, una bolsa negra y lo que haya ahí debajo, me lo va a traer a la oficina consultorio, con mucho cuidado. ¿Oyó, Benjamín?
11: Claro que sí, muchísimas gracias. Sí, no, yo estoy muy agradecido, muchas gracias.
9: Bueno, Benjamín, cuídeseme mucho. Quedas en línea.
8: ¿Ok, mi Benjamín?
11: Sí, yo me quedo en línea. Sí, gracias.
8: Okay, papá, aguántanos poquito. Bueno, para todo mundo y para todas las cosas hay solución, como dicen, Xochitl, menos para la muerte, ¿no?
9: Menos para la muerte, porque tenemos un tiempo y un límite que hay que cumplir, pero muchas veces la gente pretende pasar por encima de papito Dios y que las cosas se nos adelanten. 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
8: Vamos a otra línea telefónica, ella es Beatriz Ábalos, pero en realidad llama por su mamá, que se llama igual, pero su apellido es Mendoza, y es del 21 de octubre del 62. ¿Estás lista para la tirada de cartas de tu mami, Beatriz?
13: Listo, muchas gracias por tomar mi llamada.
9: Bueno, Beatriz, vamos a ver qué nos dice las cartas con respecto a su mamá, que la motivó a comunicarse en este momento con nosotros. Bueno, la primera carta es... la emperatriz, este es usted, pues preocupada por la salud de su mamá, preocupada por el estado que está llevando ella en este momento. La segunda carta es la reina de copas. Esta carta es su mamá, es una persona que lo que ella tiene en este momento se lo dieron en un convivio, en una copa, en un licor, sea en una caguama o sea en un tequila, le dieron un cochinero. Este cochinero viene de parte de una persona sola, el ermitaño, es la carta número 9. Esta persona que está cerca de su mamá, pero que no es hijo ni hermano suyo, es como el hijo de la actual pareja de su mamá, o sea, como su hermanastro sería, Mayrita.
8: Sí, porque es el hijastro de la mamá de ella.
9: Sí, uh-huh. Es como el hermanastro.
8: Medio también. Hermano. Y bueno,
9: medio hermano
8: casi
9: de Beatriz.
8: Medio hermano, porque, ¿verdad?
9: Ni medio hermano, sino pues sí. Bueno, pues ahí usted me entiende. Esta persona es una persona conflictiva, es una persona egoísta, que él con todo mundo pelea, él con todo mundo la va mal, pero él lo que quiere es que su mamá se enferme a tal punto pues que Dios no lo quiera y se muera, porque a su mamá le han puesto un tiempo, la han plaseado. Esto es lo que está pasando, mujer. Y pues esto es un daño colateral, porque veo que usted también está teniendo quebrantos de salud, dolores de en su cuerpo, en su espalda baja. Esto es lo que así les está pasando. ¿Mande?
14: Sí, así es justo por eso que yo llamo. No solo mi mamá es la que se siente mal, yo desconocía todo lo que usted me está diciendo, pero la verdad es que yo sé quién es esta persona que usted me está mencionando.
8: 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También nos ha ayudado con el puro, con la interpretación del puro, pero ahorita estamos con la interpretación de las cartas del tarot. Xochitl, bienvenida al programa.
9: Gracias, Mayrita, por permitirme compartir cabina y pues crecer cada día más en este medio que es la comunicación, que poco o nada tenía de experiencia, pero bueno, usted me ha enseñado mucho y he aprendido bastante.
8: Ya llevamos mucho tiempo de conocernos y de estar al aire en diversas radios, apoyando a la gente que tiene dudas y preguntas de su vida, y a través de las 72 cartas, ¿verdad, Xochitl?
9: Sí, sí, Mayrita, son 72, evidentemente, los arcanos mayores y los arcanos menores. Entonces, pues, aquí estamos listos y preparados para despejar todas esas dudas o para ayudarle a la persona, pues, que realmente necesita de una ayuda. Para eso es que estoy, porque esa es la misión que tengo en la vida, esa es la misión que, gracias a Dios, me han encomendado y, pues, aquí estamos.
8: A la orden. 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
8: Ese es el número de Xochitl y nos vamos a las líneas telefónicas porque sale una, sale dos, sale tres, sale cuatro, salen cinco cartas para nuestro buen amigo Benjamín Cisneros, 14 de septiembre del 85. Te pregunto, Benji, ¿estás listo, hijo, para tu interpretación?
15: Sí, estoy listo.
9: Bueno, Benjamín. Bueno, Benjamín, vamos a ver qué nos dicen, qué nos deparan estas poderosas cartas del tarot, porque estas cartas son un libro abierto a su pasado, su presente y su futuro. Bueno, Benjamín, la primera carta es el caballo de copas. Veo usted que es una persona trabajadora, luchona, es una persona de rancho, es una persona que le gusta servir y ayudar y su trabajo, pues, maravilloso porque está rodeado del medio ambiente y del campo. La segunda carta veo que usted tiene problemas, que usted tiene problemas de salud. Veo acá que usted, la vida le está dando una mala pasada, pero esta siguiente carta, esta número 3, sí, es el diablo, es la carta número 15, pero detrás de esto usted se está haciendo a una idea que no es. Usted está creyendo que es una mujer que usted tuvo en su pasado. La sota de copas, sí, no es mujer, es un hombre. Es un hombre que lo quiere perjudicar, lo quiere sacar de su negocio. Porque veo acá que este trabajo que usted tiene, que le digo yo que es con el medio ambiente, usted tiene una empresa de jardinería, de rosería.
15: Ya tengo bastantito tiempo con mi empresa, pero no sé por qué últimamente me ha estado pasando todo esto que siento.
9: Pues, mijo, todos estos quebrantos de salud son por esta sota de copa, sí, son provocado por este supuesto amigo, por este supuesto trabajador, que lo que ha visto es que ya sabe a quiénes usted le está haciendo los trabajos y pues él quiere agarrar toda esta gente para él desempeñarse en lo que usted está haciendo y que usted se salga, que a orillarlo prácticamente para que usted no pueda
8: tirar la toalla.
15: Y por eso me da tanta temperatura y los dolores de cabeza y todo eso que tengo ahorita en el cuello. Todo esto es por eso.
9: Así es. ¿Por qué? Porque él ve que la carta número 6 es oro. Es oro y él... Le voy a describir la carta número 6. La carta número 6 es un hombre justo, sí, que tiene dinero y le está dando dinero a usted. Y él está al otro lado suyo, pero para él no hay dinero. Porque usted es la persona brillante, usted la persona que le gusta ayudar y servir y pues con su empresa.
8: La de la estrella, ¿no? O sea, cada quien tiene su ángel o su estrella, como dicen, Xochitl.
9: Sí, entonces él es el de la suerte, él es la persona que ha venido con esa suerte en este mundo y pues esta persona lo único que quiere es que él batalle, que él sufra, que él no salga de adelante. ¿Para qué? Para que él pierda su empresa y pues él dice, no, pues de aquí fui porque pues ya tengo los contactos, ya tengo todo, ya sé cómo es el movimiento y yo a él lo enfermo hasta que la gente diga, no, pues que usted no me está cumpliendo, usted no me está haciendo los trabajos, su gente viene y no hace nada, porque usted sabe que muchas veces hay que estar supervisando. Pero Benjamín...
15: Sí, claro, eso es, tengo que andar supervisando, nada más que no lo he podido hacer por todo eso que me está sucediendo.
9: Bueno, Benjamín, ¿usted sí está dispuesto a venir acá a una consulta personal y privada con nosotros?
15: Sí, claro, por supuesto. Claro que sí.
9: Bueno, Benjamín, pues entonces vas a quedar en línea para indicarle la ciudad y la oficina. Y quiero que la troca, el carro que ustedes tienen de llevar la herramienta, las cosas de cortar y todo eso, quiero que... apenas se sienta un poquito mejor, vaya y la cheque debajo de la silla donde usted se sienta a conducir y me va a traer, va a agarrar unos guantes, una bolsa negra y lo que haya ahí debajo me lo va a traer a la oficina consultorio con mucho cuidado. ¿Oyó, Benjamín?
15: Claro que sí, muchísimas gracias. Sí, no, yo estoy muy agradecido. Muchas gracias.
9: Bueno, Benjamín, cuídeseme mucho. Quedas en línea.
8: ¿Ok, mi Benjamín?
15: Sí, yo me quedo en línea. Sí, gracias.
8: Ok, papá, aguántanos poquito. Bueno, para todo mundo y para todas las cosas hay solución, como dicen, Xochitl, menos para la muerte, ¿no?
9: Menos para la muerte porque tenemos un tiempo y un límite que hay que cumplir, pero muchas veces la gente pretende pasar por encima de papito Dios y que las cosas se nos adelanten. Así que usted, amigo, usted, hermano, que me permitió llegar hasta donde hay una radio encendida, pues aquí está Xochitl, su curandera con más de 45 años de experiencia.
8: Exacto. 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
8: 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Y bueno, ahí les va a decir qué onda con su vida. 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
8: Vamos a otra línea telefónica, ella es Beatriz Ábalos, pero en realidad llama por su mamá, que se llama igual, pero su apellido es Mendoza, y es del 21 de octubre del 62. ¿Estás lista para la tirada de cartas de tu mami, Beatriz?
13: Listo, muchas gracias por tomar mi llamada.
9: Bueno, Beatriz, vamos a ver qué nos dice las cartas con respecto a su mamá, que la motivó a comunicarse en este momento con nosotros. Bueno, la primera carta es... La emperatriz, este es usted. Este es usted, pues, preocupada por la salud de su mamá, preocupada por el estado que está llevando ella en este momento. La segunda carta es la reina de copas. Esta carta es su mamá, es una persona que lo que ella tiene en este momento se lo dieron en un convivio, en una copa, en un licor, sea en una caguama o sea en un tequila, le dieron un cochinero. Este cochinero viene de parte de una persona sola, el ermitaño, en la carta número 9. Esta persona que está cerca de su mamá, pero que no es hijo ni hermano suyo, es como el hijo de la actual pareja de su mamá, o sea, como su hermanastro sería, Mayrita.
8: Sí, porque es el hijastro de la mamá de ella.
9: Sí, uh-huh. Es como el hermanastro.
8: Medio también. Hermano.
9: El bueno, medio hermano
8: casi
9: de Beatriz.
8: Medio hermano, porque, ¿verdad?
9: Ni medio hermano, sino pues sí. Que, bueno, pues ahí usted me entiende. Esta persona es una persona conflictiva, es una persona egoísta, que él con todo mundo pelea, él con todo mundo la va mal, pero él lo que quiere es que su mamá se enferme a tal punto, pues que Dios no lo quiera y se muera. Porque a su mamá le han puesto un tiempo, la han plaseado. Esto es lo que está pasando, mujer. Y pues esto es un daño colateral porque veo que usted también está teniendo quebrantos de salud, dolores de en su cuerpo, en su espalda baja. Esto es lo que les está pasando. ¿Mande?
14: Sí, así es justo por eso que yo llamo. No solo mi mamá es la que se siente mal. Yo desconocía todo lo que usted me está diciendo, pero la verdad es que yo sé quién es esta persona que usted me está mencionando. Y sí, la verdad es que es una muy mala persona, pero con lo que usted me dice yo termino de confirmar que solo quiere hacernos daño y yo es por eso que me acerco a usted para que nos pueda ayudar tanto a mi mamá como a mí para salir de esta situación y poder alejar a esta persona que nos está haciendo tanto daño.
9: Bueno, Beatriz, pues claro que sí, mijita, porque tengo la capacidad y el conocimiento para poderles ayudar y pues no se preocupe que por encima de Dios y por encima nada mío no pasa nadie, es porque esa es la misión que Dios me ha dado. Beatriz, vas a quedar en línea y pues le reitero las gracias por exponer su caso. Muchas gracias, Beatriz. Ya le indico la ciudad y la oficina a donde la voy a atender.
14: Gracias a usted por haber recibido mi llamada. Muchas gracias.
9: Bueno, Beatriz, gracias a usted.
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8: Y le pregunto a Julián Gaona, que es del 20 de marzo del 89. Hijito, ¿tú estás listo para tu tirada de cartas?
16: Sí, sí, estoy listo.
9: Bueno, mi querido radio escucha Julián Gaona. Bueno, aquí la primera carta, a ver qué le tiene que decir a este caballero. La primera carta es la número 2. Usted es un hombre próspero. Oh, un hombre, esta carta es muy bonita porque es un hombre con el mundo en la mano derecha y con un bastón en su mano izquierda y uno en la parte de atrás. Es una carta muy bonita, poderosa, muy Xochitl. Poderosa, una carta fuerte, que le abre puertas, que le abre la felicidad. Bueno, aquí la siguiente carta es la carta 16, es la torre. Veo que usted está teniendo problemas en su casa. Veo que usted es una persona que en este momento...
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19: Hola, ¿qué tal? Soy Verónica Sandoval con la noticia de la hora. Se ha dictado una sentencia en Grand Island en un caso que ha sacudido a la comunidad. Bianca Rivera Lima fue condenada a una pena de 60 a 90 años de prisión Esto por la muerte de un niño que estaba bajo su cuidado en el año 2024. Durante la audiencia, la fiscalía cuestionó duramente por qué la acusada llamó a familiares antes de pedir ayuda a emergencias, destacando la gravedad de la omisión de auxilio. La defensa apeló a su pasado como agente de policía en Guatemala, pero el juez fue contundente. Dijo que su formación le exigía haber actuado inmediatamente para salvar una vida. Rivera Lima podría ser elegible para libertad condicional tras cumplir 30 años de su sentencia. 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
16: ¿Qué hubo pues, mi gente? ¿Qué más? Yo soy Sebas el Parce y esta es la información deportiva. Pues imagínense que Christian Pulisic recibe fuertes críticas de exfiguras de la selección femenina de Estados Unidos. Dicen que descansó todo el mundial prácticamente. Pues imagínense que Pulisic llegó a la fiesta futbolera 2026 como la gran figura y el capitán de Estados Unidos. Pero pues tras la eliminación de los octavos de final, el delantero terminó en el centro de la polémica, ya que dos figuras del fútbol femenino, como lo son Carly Lloyd y Sydney Lawrence, cuestionaron su nivel durante el torneo. Estados Unidos vio terminar su aventura mundialista con una contundente derrota 4-1 ante Bélgica. Y Pulisic

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0: Y buenos días, familia de Lobo 97.7. Aquí tu amiga DJ Chelita saludándote ya en este inicio de semana. Lunes 13 de julio, 7:17 de la mañana. Como siempre, gracias por estar aquí con nosotros. Gracias por despertar con nosotros y acompañarnos en este morning show. Recuerda que DJ Vicky sigue fuera de la oficina, así que seguimos haciendo de las nuestras. Por acá muy bien acompañada de mi compañero Sebas, el parce. Sebas, ¿cómo estamos?
1: Ay, Chelita, súper bien, muy buenos días. Estamos aquí despertando con todos ustedes. Qué rico que estén aquí todos, muchachos, conectándose. Muy buenos días para todos los parceritos, para todas las chicas, de verdad, un abrazo, un besito. Muy buenos días para todos ustedes. Para los que están ahorita llegando ahí a las redes sociales, muy buenos días para el Moreno, que ya está pidiendo por ahí canciones de Por Ti con La Apuesta. Muy buenos días para ti, Betty, también un abracito, un besito, muy buenos días. Dice, buenos días, Mor, feliz inicio de semana, saludos a Chelita. Aquí está también Chelita y a todos ustedes los que están entrando ahorita. De verdad, muy buenos días a los que están por ahí ahorita, a los que van más tarde, si te van a entrar ahí a Facebook, a los que están en el carro, por ahí en el camello, los que están ya dándole duro al trabajo, muy buenos días para todos ustedes. Y para ti en especialmente, Chelita. ¿Cómo estás?
0: Igual hoy? Para ti. ¿Cómo venimos el día de hoy? Todavía estoy tratando de ver. Nos despertamos, eso ya es ganancia. Así está que estamos todavía muy bien. Estamos pensando el día de hoy cómo traemos las baterías. Porque siempre el lunes, no sé para ti, Mickey dice que el martes es como su lunes. No entiendo por qué. Los martes es la energía que dice que no, pero para
1: es
0: mí
1: que el lunes, exacto, es que el lunes no las cree que es lunes, entonces el martes ya le pega que es el lunes. Pero yo creo que, no, a mí, o sea, aparte que lo que uno viene el fin de semana, el lunes sí es como el, pero a mí me gustan los lunes, pero sí tienen su carguita como de, pues porque uno viene a pasar la bacana el fin de semana, estar por ahí con los amigos, con la familia. Pero bueno, pues bacano también, gracias a Dios hay trabajo para hacer, entonces.
0: Y creo que también con lo que haces, te dedicas, también trabajas todo el fin de semana, parce, así que bien, por eso les digo, yo no sé por qué nos alegramos que llegue el fin de semana, porque nosotros trabajamos el fin de semana. Ay, no. Así que.
1: Sí, no, pero no muchachos, súper chévere, súper feliz que estén aquí todos los que están llegando ahorita, muchas, muchas gracias por todos sus saluditos por ahí para Cristian, que va a chambear de parte de Panchito. Panchito, digo. Váyale, muchacho, va a camellar, que le vaya re bien y con toda. Y no, nada, todos ustedes feliz inicio de semana. Cuéntenos cómo van, cómo amanecen el día de hoy.
0: ¿Qué tal les fue? ¿Tienen menos sueño que nosotros? Porque nosotros sí venimos aquí todavía un poco cansados. Pero bueno, venimos a darle con todo porque traemos también el topic del día. No sin antes ir a una pausa comercial y regresamos. Así que vaya listando su té, su cafecito, lo que usted guste. Si ya ven camino para el trabajo, bueno, no olvide de abrocharse el cinturón de seguridad y disfruta el show porque venimos con el topic del día en unos segundos. Así que nos damos una pausa, parce, y regresamos con más.
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0: regreso en el Morning Show a través de Lobo 97.7. Buenos días. Y apenas va sintonizando, bueno, llegó a buena hora porque vamos a comenzar con el topic. ¿Cómo andamos, parce?
1: Súper bien, Chelita. Ya despertando poco a poco. Esto toma tiempo, esto toma unos dos, tres
0: después
1: entradas
0: de tres
1: más. Pero nada, feliz, súper feliz. Recargadito para esta semana que entra, muchachos. Ya casi se acaba, pues no mentiras, no, ya así que ya casi se acaba de julio, pero vamos en toda la mitad. Así es que siga con muchachos con los proyectos que usted tenga. Muy buenos días para todos los que nos están escuchando ahorita, los que están llegando también ahí al Instagram, al TikTok, perdón. Muy buenos días para Lili, que nos ponía good morning. Muy buenos días para Chilango, que dice parce y Chelis, ¿para cuándo? Raro el Chilango. Y para Aneida también, muy buenos días. Para los que ya estaban conectados antes, muy buenos días. Por ahí que están mis papás, por ahí conectados también. Un besito, los amo. Para Betty y para Panchito y para todos los que estaban ya conectados desde antes. Moreno, un abrazo, muy buenos días para todos y para todas. Qué rico que estén aquí empezando esta semana, este día y esta mañana con nosotros. Una mañanita bien bacana, está calientica y esta semana va a estar caliente, Chelita, va a estar... Por ahí estaba viendo que va a estar como en los 88, 90, así es que disfrútensela y mucho, mucho, mucho cuidado con el sol.
0: Y sí, ahorita que estás hablando de Moreno, le mandamos un saludo, por ahí quedó complacido también con esa rolita que nos pidió de la apuesta, ¿eh? Saluditos, saluditos. Y número dos, yo soy bien rara, parce. No me preguntes por qué el día de hoy vengo con sudadera y con pants y vas a decir, oye, que no hace calor. Es que aquí en el estudio está agradable.
1: No, pues mira, yo también estoy con musito.
0: Ahorita yo voy a sacar mis guantes y todo porque luego aquí sí se pone bien helado.
1: Literalmente. No, es que de verdad, aquí hace calor, aquí hace frito, pero pues afuera es cuando le pega a uno el, uf, como el golpe de calor. Uy, golpe de calor. Pero sí, pero no, nada, chévere, Chelita, con todo. Este veranito está bacano y parece que va a estar largo el verano. Pues empezamos tarde, yo creo que ya, ahora sí como que empezamos, en alguna forma decirlo, como hace una semana más o menos, porque antes estaba en que llovía, que hacía frío, después que no, pero ya ahorita yo creo que aquí para adelante es pura calentura.
0: Puro calorcito. Así que, bueno, ni modo, vamos a tener que disfrutar. Sí se había tardado un poquito y yo, la verdad, a mí, yo soy de invierno. A mí me encanta el tiempo de
1: yo
0: invierno.
1: Yo soy otoñero. Yo soy, pues, o sea, el invierno lo único que es como, ay, parce, es la nieve. Y que todo está mojado y que uno anda ahí como Bambi caminando ahí sobre hielo. Pero el otoño cuando empieza a ser vientico, sí, yo me considero también que soy más de frío, más como el plancito en la casa, así relajadito, que sale uno a hacer sus cosas y vuelve a la casa relax, pero pues también aprovechar el calorcito mientras está y esperamos a ver qué planes van saliendo por ahí. Ahorita me acordé una cosita.
0: Dale.
1: Discúlpame. Juaní, un abracito y un saludito muy, muy, muy grande que me quedé con el saludo que me pone. Saludos, parece, yo ya vengo de camellar, buenos días. Hey. De pronto no quiero que de pronto se vaya a acostar si está llegando de camellar y sin su saludito, pero muy buenos días, Juaní, para ti también. Besitos.
0: No, yo nada más te iba a decir que entonces para mí también, o sea, te gusta el otoño, pero me imagino que la primavera también. Es como esa transición entre el invierno al tiempo calientito, donde todavía no tenemos los calores como ahorita.
1: Exacto.
0: Yo soy así, yo mira, otoño es mi favorito. Uh-huh. Los colores, el cambio a mí, eso del pumpkin patch, sí, de todas las huertas de calabaza. Uy, no, hombre. Ni me ven el polvo cuando ando por allá.
1: Chévere.
0: Me encanta, sí, que ahí vivo casi. Y entonces, después cambiamos al invierno. Y luego se viene la primavera. Todo eso lo aguanto, pero el tiempo de calor.
1: Y es que, no, si no, o sea, no, o sea, y el momento que sales y empiezas, sientes ya como esa humedad, sales y sientes ya que los brazos están como mojaditos, como, uy, no. Uh-huh. Me gusta mucho eso y obviamente lo que casi no me gusta lo de la primavera es el granizo, que le tengo miedo. No sabía, y cuando llegué a Omaha, yo estaba como, ay, granizo, y la gente toda se asustaba, sí que va a llover, pues que llueva. ¡Pum! Que llueve y la primera lluvia, la primera granizada fue la que me dañó el primer carro que, bueno, antes de cambiarlo, el que tenía aquí quedaba lleno de huequitos el carro, pero pues,
0: ajá, te quedó granizado.
1: Ahí
0: el carro,
1: me di cuenta que necesitaba un garaje.
0: Ah, y ahora ya tienes uno.
1: Sí, ya por fin, pero ya no llovió.
0: Hombre preparado. Ya no llovió. Ya no graniza. Ay, parce, pero bueno, sí. Venimos con el topic del día. Vamos a empezar a conectar con la raza porque venimos con todo el día de hoy. Así que, ¿estás listo?
1: Súper listo, Chelita.
0: Listísimo. Bueno, déjame te cuento, te platico y te comento. Uh-huh. Parce, ¿cómo manejas las inseguridades con tu pareja? ¿O cómo las manejabas, verdad? Perdóname.
1: Miau, miau, miau, miau.
0: A veces Dios. Me toca preguntarte estas preguntas y no pienso dos veces.
1: A veces.
0: Y aparezco con la historia de Tony, ¿eh?
1: Ahí está Tony conectado por este. Ay, Chelita, tenías que tocar eso.
0: Tenías que tocar esa cicatriz. No,
1: y la forma como dices, ¿cómo tocas las cicatrices? Bueno, hago. Bueno. ¿Cómo tocabas?
0: déjame te pregunto, ¿qué es lo que más te hacía sentir inseguro? Todos tenemos inseguridades, parce, pero cuando entras a una relación pueden convertirse en un problema. Hay personas que desconfían porque pues ya les hicieron daño, ya les fueron infieles o tal vez les mintieron. Hay otras personas que solamente, pues obviamente les dan motivos. Y también están quienes simplemente sobrepiensan todo. Hoy queremos saber de dónde nacen tus inseguridades. ¿Qué es lo que más te hace sentir inseguro en una relación? Puede ser en la relación en la que estás ahorita o, por supuesto, si ya estuviste en una relación pasada donde te dieron razones para ser inseguro. Bueno, cuéntanos. ¿Tus inseguridades vienen por culpa de una mala experiencia o porque tu pareja sí en realidad te da razón para dudar? ¿Has perdido la confianza por una mentira, una infidelidad o por redes sociales? ¿Crees que revisar el celular ayuda o solo empeora las cosas? ¿Qué has hecho tú o qué ha hecho tu pareja para devolverte la confianza? ¿Has terminado una relación porque ya no puedes con los sobrepensamientos? Ay, esas cosas ahorita te voy a contar, pero bueno.
1: La piedra así.
0: Me pasó por aquí, dice. Queremos escuchar tu historia. ¿Qué fue lo que te hizo perder la confianza? ¿Lograste superar esas inseguridades o terminaron acabando la relación? Llámanos y cuéntanos porque seguro hay mucha gente que está viviendo exactamente lo mismo. Así que, ¿qué te parece si nos recuerdas las redes sociales y los números de teléfono?
1: Claro que sí, pues las redes sociales, el Lobo 97.7, ahí nos puede buscar también. Ahorita estamos en TikTok como Lobo 97.7 FM, si nos quiere ver también en cámara, estamos completamente aquí en vivo. Y los números en cabina, si usted quiere llamar aquí a hablar con nosotros en vivo, dar su punto de vista, bienvenido, bienvenida. Lo puede hacer al número 402-938-9797, 402-938-9797. O nos puede enviar un mensajito a la línea del
2: WhatsApp
1: al 402-594-3955. Nos puede mandar ahí un audio, una foto, un anónimo. Si quiere que sea anónimo, por favor, ponga la palabra primero anónimo y se la mandamos al 402-594-3955. Ahí muy buenos días otra vez. Qué chévere todos. Muchas gracias por esos likes. Llevamos ya casi 5,000 y se están conectando aún más. Gracias por estar ahí. Dice el chilango, con este clima es de ponernos ¿qué? ¿Armorral? ¿Qué es eso? No sé, Chilita. Ay, yo creo que bueno. Saluditos.
0: Esperemos que te encuentres muy bien.
1: Eso va a poner. Ahorita Chelita me tiene que explicar en los comerciales. Y saluditos para el parcero Tony que está ahí ahorita.
0: También.
1: Y para el Doc que dice: feliz inicio de semana. ¿Cuál es el topic de hoy? El topic de hoy es como lo que lo entendí, ¿no? Como qué es lo que le genera inseguridad.
0: Claro. ¿Cómo manejas las inseguridades con tu familia y qué, oh, o qué es lo que ha causado esas inseguridades con tu pareja? Así que cuéntanos, platícanos, ¿te ha pasado? ¿Eres inseguro, insegura? A lo mejor no lo eres o no lo eras y por a causa de, no sé, un engaño, una mentira, te volviste inseguro.
1: Y generaron como ese caparazón, como esa cebolla cabezona que va por capitas. Exacto. Y dicen, no, yo ya sé por dónde va esto, ya sé que Juan Mecánico no es Juan Mecánico.
0: Y el último, anónimo.
1: Anónimo. Ya saben, muchachos, chicas, llamen aquí a 402-938-9797 y pues de una, ya entramos con llamadita.
0: De una vez vamos a ver quién anda en...
1: Vea, por ejemplo, una persona insegura es la que cuelga. Ah, no,
0: ahí está. Está bien, ahorita vamos a intentar esa llamada una vez más, dice.
1: Llamen, muchachos, llamen. Ahorita van los saluditos a las 8 de la mañana para los que me encontré. Uy, harta gente me encontré este fin de semana, qué bacano. Me gusta mucho. Ya ahorita más tardecito van los saluditos.
0: A ver, vamos a otra llamadita. Vamos a ver quién anda
1: el
0: por
1: doc,
0: acá.
1: El doc dice, yo solo por gordo.
0: Lobo, buenos días.
1: Ay, no.
2: ¡Feliz, parcero!
0: ¡Ah, ya ves, mira, ya apareció!
1: ¡Chilango! Oiga, Chilango, usted me dijo de decir algo raro.
2: ¿Qué dices para hacer una cita?
1: ¿Cómo? ¿Cómo, cómo?
2: Que hay cuando quiera, Chilis, para hacer una cita.
0: Déjeme checo mi calendario, Chilango, la verdad, tenía una cita esta mañana, como siempre, y pues tú sabes, uno que es muy ocupado.
2: No, pues guay, ya me dijeron que tengo mi agenda llena.
0: Sí, ahorita voy a checar bien, pero bueno. ¿Cómo andas, Chilango? ¡Saluditos!
2: Aquí con este solezazo que está bien rico.
1: Qué bien, Chilango. Oiga, Chilango, ¿por qué no me volvió a mandar más mensajes de TikTok? Me mandaba Chilango, todos los días me mandaba puros videos, así que hacían reír y todo, y ya se desapareció de las redes.
0: Ya tenías una racha con él, ya cuántos días perdí, hablando.
1: Pasero, Chilango, no perdí mi strike. Todos los días me mandaba videos, el Chilango ya no manda nada. Debe estar camellando muy duro.
2: No, ahorita no he tenido chance, como he estado trabajando y he estado poniendo pipas y PVC y todo eso, estamos abajo en el... Como unos 10 o 15 pies abajo.
1: Ah, no,
2: no hay
1: claro.
2: señal.
1: Uy, Chilango, debe hacer un calor durísimo si trabajas como así bajo tierra, supongo yo, debe ser un calor durísimo, ¿no?
2: Deja del calor, parecemos unos tacos de canasta bien
0: sudados, ¿eh?
1: Ay,
2: que
1: Chilango.
2: No más, que no más sientes cuando te escurre todo y dices, ay, güey, ¿qué pasó?
1: No, Chilango, verdad, mi admiración. Dime, ¿qué piensas del topic del día de hoy? ¿Qué te... yo siempre lo que estoy confundiendo. ¿Qué te genera como esa inseguridad con tu pareja? O si no tienes ninguna inseguridad, de pronto también.
2: Ahorita ya una inseguridad que tengo cuando ando con una pareja o con quien algo es de tener algo estable.
1: ¿Cómo así? Elabórelo.
2: Sí, que no me gusta estar estable ya con alguien.
0: Okay. Y eso, pues, pero ¿por qué te causa eso inseguridad?
2: Porque siento que digo, vamos a caer en lo mismo, la rutina.
0: Okay.
1: O sea, es de esos que le dice a la chica, no, es que la verdad, le tengo miedo al compromiso, no quiero estar en compromiso.
2: No es miedo al compromiso, es miedo a lo que vaya a pasar después.
1: Okay.
0: O sea, como que no estás listo como para algo serio, o sea, simplemente algo más casual.
2: Algo serio, llega uno, como dice el parce, llega uno bien sudado y eso, y que te empiezan a chiflar ahí en el oído.
0: Ay.
2: Como que no.
1: Ay, no, Chilango.
0: Yo sí pensé que iba a decir algo, no sé si me entiendes, una inseguridad, no sé, me da miedo que sea casado, lo que sea, ese tipo de inseguridades.
2: No, fíjate, casadas o solteras o divorciadas, no hay problema. Es que hay que ser el factor este beisbolista, Chely.
0: Ok.
1: Beisbolista.
2: Te robas la base o un corre y ahí nos vemos.
1: Este Chilango saca unas vainas. Ay, Chilango, parcero. Muy bacano, Chilango. Cuéntame una cancioncita que quieras el día de hoy para arrancar la semana.
2: Ay, parcero, aquí la traía. Espérame tantito, déjame sacar el acordeón.
1: Claro, parcero, todo bien.
2: Es una rola colombiana.
1: Uy. ¿Cuál es?
2: Se llama Noche Llena de Estrellas. Josecito. No, Lucho Vilches, algo así se llama.
1: El único Lucho Bermúdez, ¿verdad? Noche Llena de Estrellas. Noche Llena de Estrellas. Wow.
0: Ajá. Ahorita vamos a tener que buscarla. Total. Y sí, porque hasta parce se quedó como que. Así que ahorita con mucho gusto vamos a buscar esa rolita, Chilango. Así que ya sabes, que tengas un excelente día y como siempre, gracias por echarnos una llamadita.
2: No, gracias a ustedes. Y a ver si ya cambia, adelantas el horario, Chelis.
1: Este Chilango.
0: Chilango, es por eso que tu papi paga el show, acuérdate.
1: Ay, no. Hágale, Chilango. Fíjate un abrazo, mucho, lindo día.
0: Ay, ese Chilango. Ya, pues. Vámonos con otra llamadita, parce.
1: Lobo, muy buenos días.
3: Buenos días.
1: ¿Qué tal? Buenos días. Sí, es el Moreno, ¿cierto?
0: A ver, ¿con quién tenemos el gusto?
3: Moreno, Chelita, ¿cómo
0: estás? Eso, muy bien, parce. No, hombre, parce estaba sudando, dije, no, sí, eso no es.
1: Bien, bien, con un poquito de temor, sí, sí, sí. Pero ahí está.
3: Noté este nerviosismo.
0: Sí, ¿ya ves, parce? No, qué bueno, Moreno, muy buenos días, gracias por estar con nosotros y cuéntanos, platíquenos acerca del topic del día de hoy. ¿Qué es lo que crea inseguridades con en su relación?
3: Mira, no existe el matrimonio perfecto, la verdad. Hasta el más perfecto tiene sus inseguridades.
0: Claro.
3: Yo considero que mi matrimonio está bien, no es perfecto, pero está bien. Pero no por eso quiere decir que esté seguro de mí mismo en mi matrimonio. Y yo de mi parte no tengo inseguridades para mi esposa, quisiera decir. A lo mejor ya me confundí yo mismo en lo que quise decir. No tengo inseguridades de mi parte hacia ella, pero ella me las hace tener. Mi inseguridad viene cuando a mí se me acusa de cosas que yo no he hecho, que ni hice y que ni voy a hacer. Okay. Entonces eso me hace pensar, digo, ¿será que me está acusando de cosas que ella está haciendo? Esa es mi inseguridad.
1: Uy, sí, de pronto, porque... ¿Sí? O sea, ¿qué crees que ella te está, por ejemplo, preguntando o haciendo un drama de algo que de pronto ella hizo, pero ella, por lo que le está haciendo ella cree que tú lo estás haciendo también?
3: Claro, sí.
1: Sí, de pronto.
3: Pero, o sea, yo no dudo de mi esposa, ¿verdad? Yo sé lo que tengo en la casa,
1: ajá,
3: sé con quién me acuesto, sé con quién como y todo eso. Pero es esto solamente un pensamiento mío, que ella me está acusando, digamos... Andábamos en la tienda y te la quedaste viendo a las mujeres.
1: Ajá.
3: O sea, no lo hice como ella piensa que lo hice, posiblemente...
0: Como de malicia.
3: Me cruzaron. Uh-huh. Sí. Posiblemente los mire como que me cruzaron o así. Entonces digo yo, ¿será que ella también se les quedó mirando a esos vatos que andaban ahí?
1: Oh, ya entiendo. Sí, claro.
3: Sí. Digo, ¿y será que por eso me está acusando a mí?
1: De pronto, ¿verdad? Sí, puede pasar.
3: Un poco confuso, ¿no? Mi
0: No es confuso, sino que, se queda uno pensando, porque a eso, como dice Moreno, por ejemplo, hay gente, yo siempre lo he dicho, y más, por ejemplo, nosotros en donde trabajamos, tú sabes, en los club nocturnos, obviamente llega la gente arreglada. Entonces, por ejemplo, si yo voy con mi marido, yo no puedo decirle, ay, tápate los ojos, no puedes ver porque, no sé, me da inseguridad. Sí. No, pues entonces yo también dijera, si yo voy a trabajar, pues entonces tú también tápate los ojos porque no vaya a ser que vaya a hacer lo mismo. Entonces, yo entiendo lo que está diciendo, pues, de eso,
3: sí,
0: de esas inseguridades que se crean, pero ahí el pensamiento personal de Moreno de decir, a lo mejor si lo estás diciendo o me está reclamando a mí, es porque a lo mejor ella también lo está haciendo. Claro. Se está volteando la tortilla.
1: Porque ella lo está pensando propiamente,
0: claro,
1: dice, como
0: claro,
1: si yo estoy
0: la
1: viendo
0: está
1: a
0: sobrepensando.
1: Este, de pronto este Moreno está viendo a las chicas.
0: Ok.
1: Genial.
3: Ahora si yo supiera que ella me está cruzando de eso, digo, pues, tenga sus tacos, ¿verdad? Pues lo voy a hacer.
0: Sí, no, y es que vamos a eso lo que les decía, de eso de prohibirlo, pues obviamente, como te digo, no, pero es que hay de miradas a miradas. O sea, es como si van pasando y uno, pues, si pasan, ¿cómo no vas a ver? Ni modo que me voy a tapar los ojos porque me voy a caer, ¿sí me entiendes? Como hombre o como mujer, va para los dos, no estoy diciendo yo.
1: Gracias. Sí,
0: pero total. También hay miradas a miradas, porque también si pasaron y tú estás bien, estás ahí presente, y el hombre o la mujer, no, hombre, se quedó, pero barrió completamente a la persona.
1: Porque
0: y dices,
1: es que si hay gente, claro, hay gente, sí, que es literalmente descarados, o sea, y que uno queda como...
0: De mis compas de ahí donde yo trabajo no vas a estar hablando, ¿eh? Por
1: gracias,
0: favor.
1: Específicamente, no mentiras. No, pero... Sí, es que se pasan sí, a veces. No, pero sí te entiendo.
3: Hay ocasiones que está viendo una película en la casa, en la propia casa, viendo una película y está de buen ver la actriz, ¿no? Está guapa.
1: Sí.
3: Y no puedo comentar nada porque para no hacerle la bomba explotar.
1: Sí, se ponen bravos cuando llega uno y dice como, uy, es que, no sé, Jennifer Lawrence, uy, está súper linda. Y uno voltea a mirar a la novia, ah, muy linda.
0: Ajá.
1: Y no, ay... Mi amor, es una actriz que está, pues quédate con la actriz. No, pero. Y sí, se levanta. Sí, no, ¿sabes qué? Ya no quiero ver la película. Me voy a ir al cuarto. Pero ve, ¿qué pasó?
0: te dejo ahí en la sala para que veas a Jennifer Lawrence todo lo que tú quieras, ¿eh?
1: Sí, pero allá juegue la selección por allá de tal país. Uy, qué papacito que y uno ahí al lado. Ah, muy bonito. A ella no le toca quedarse viendo el partido. Sí, eso es de la bailado. Qué bien, Moreno, genial. No,
0: muy bien, Moreno, de verdad, muchas gracias.
3: Mira, cuando sale un actor de buen ver, digo, yo como hombre, sé admitir cuando una persona, un hombre, más que nada, está bien, ¿no?, de buen ver.
1: Ajá.
3: Y hay personas que sí llaman ese comentario. Oh, mira, ese actor está bien parecido. Ah, sí, sí, está bien. Sí. Pues qué malo, digo, nunca lo vas a tener.
0: Ouch. A veces es tu propia gente la que trunca tus sueños, ¿eh?
1: Dice, mírelo, Art, y si quiere pausa la película y tomen sí. una foto, porque lo más cerquita que lo va a tener es el televisor.
3: Pero no se le digo a ella, solamente lo pienso.
0: Ya ves, no.
3: Ya no me dejan hablar de más.
0: No, ya está. Bueno, no, cuídense mucho, muchas gracias, ¿eh?
3: Okay.
0: Saluditos.
1: Cuídate, lindo día.
0: Vámonos con otra llamadita, parce.
1: Estuvo bueno esa. Aló, muy buenos días.
4: Aló.
1: Aló, muy buenos días. ¿Con quién hablo?
4: Pantero.
1: Buenos días. ¿Con quién hablo?
4: Estoy hablando aló, a la radio.
1: Claro que sí, estás aquí comunicada con Lo 97.7 FM. ¿Con quién tengo el gusto?
4: Me gustaría hablar.
1: ¿Qué? Me gustaría hablar qué. ¿Se fue? Oh, ¿salió? ¿Se fue? Ay, bueno.
0: ¿Y tú? Pero apenas estábamos conectando.
1: No te vayas. Siempre pasa lo mismo. Bueno, un saludito para ti. Si de pronto se te cayó la llamada, para que llames otra vez. Aquí estamos atentos.
0: Bueno, vámonos con otra llamadita.
1: Lobo, muy buenos días.
5: Ya, aunque sea con esta, ¿no?
0: Ay.
5: Buenos días,
0: don Robert. ¿Cómo está?
5: Qué bien, Chelita. Parce, ¿qué tal?
1: Bien, don Robert. Muy buenos días. ¿Cómo amanece?
5: No, están haciendo ustedes destrozo ahí con la radio, ahora que no está el jefe.
0: Sí, pero no le diga, ya faltan unos días para que regrese, ya después díganle que hicimos un excelente trabajo.
5: Se está tomando las vacaciones, o sea, para descansar de las vacaciones.
1: Don Robert.
0: Mi compa Mickey siempre dice que él ocupa dos vacaciones al año de 6 meses cada una, así que... Ahí va. Pero bueno, cuéntenos, don Robert, cuéntenos, platíquenos, ¿qué es lo que crea inseguridades en su relación?
5: Pues muchas veces el comportamiento de la persona, o sea, definitivamente que va a depender, o sea, cómo ves tú que se comporta tu pareja, o sea, eso es lo que te hace tener inseguridades. Sí, a lo mejor en un principio, no inseguridad, sino desconfianza, ¿no? O sea,
1: sí.
5: Que a final de cuentas, pues, viene siendo consecuencia, ¿no? Pero sí, o sea, desconfianza porque no tienes el contacto, cada quien se cría en su casa, cada quien se cría, en mi caso, o sea, por ejemplo, fíjate, yo soy de la zona, ¿cómo decirte? Baja, o sea, de la costa.
1: Sí.
5: Mi esposa es de la parte alta del estado. Nosotros somos de Veracruz, pero así estamos. Ella es de Orizaba y yo soy de Coatzamalapan. Entonces, cada quien se crió en un medio diferente, todos. Entonces, no, hasta la forma de hablar, o sea, es diferente. O sea, mi esposa tiene muy acentuada las S, o sea, ella habla como, pues, casi, como habla, se habla en el DF, ¿no? O sea, pero, a final de cuentas ya a lo largo de la vida, pues ya imagínate, de 43 años de matrimonio.
1: Sí.
5: O sea, si no sucedió algo, ¿no? Antes, pues ahorita ya realmente yo lo que he hecho un lema de mi vida, o sea, yo respondo por mí, ¿verdad?
0: Okay.
5: Y ella que responda por ella. ¿No?
0: ¿En algún momento usted se ha sentido de que, bueno, a lo mejor ahorita no tanto, pero al principio de su relación, algo que lo hizo desconfiar?
5: Fíjate que no, fíjate que, o sea, yo he sido siempre muy directo, o sea, y a lo mejor por eso no soy, o sea, yo soy directo, o sea, a mí algo que no me gusta, yo le digo, ¿sabes qué? Esto no me gusta, yo esto no lo veo bien.
1: Sí. ¿Sí?
0: O sea que don Robert me recuerda como antes de que empiece esa inseguridad o que empiecen esas dudas, luego poner las cartas sobre la mesa y hablar
1: habla de una.
0: Así de una
5: hasta
0: vez.
5: Hasta con mis hijas.
1: Oh,
5: o sea, yo
1: ya.
5: Digo, ¿qué pasó? O sea, yo siento que no anda la cosa bien y eso no me parece a mí. Y sí, o sea, ¿qué hay? O sea, ¿no? Okay. Entonces, te repito, o sea, yo trato de ser honesto y trato de ser a veces demasiado honesto, como dice Moreno, a veces uno se le sale el comentario, ay, mira qué hermosa mujer, o mira qué piernas más bonitas, o sea, y es honestidad, o sea, es, ¿sí? Ahora ya, mi esposa sabe que si Sandra Bullock llega y me toca la puerta, ya sabe que me voy con ella.
0: Si Sandra Bullock le llega, no más.
1: Bueno.
5: Si toca la puerta de la casa, yo voy a irme.
0: Yo solamente digo, quiero recordarle que su señora nos escucha desde México, ¿eh?
5: Sí, sí nos está escuchando. Oye, pero...
1: Ah, bueno, ¿y ella con quién se iría? Le ha preguntado a don Robert.
5: No te preocupes, tú te vas con nosotros.
0: Fíjate nomás, don Robert.
5: ¿Yo qué voy a hacer con ese mujerón? No,
0: dice, un esfuerzo familiar.
5: No sé ni qué hacer, vaya.
0: Ay... Bueno, no, bien. Muy bien, don Robert, muy bien.
5: Te voy a decir mentiras. No. Así es. Pero pues ese es mi lema, o sea, yo respondo por lo que yo hago. Y respondo okay. por mí. Eso. ¿No? Que ella responda por lo que ella hace, ¿no?
0: Entonces, okay.
5: Ahí está.
1: Bien, don Robert.
5: Y ella me enseñó también, dice, bajo la desconfianza vive la seguridad.
1: Ah, ok, vea pues. ¿Eh? Buen punto, no. Buen punto también.
5: Sí, sí, ¿no?
1: Que así como analizándola. ¿No? Pero sí, tiene razón.
5: Mira, yo creo que el que, como decía Calimán, el que muere de miedo, muere dos veces. ¿No?
1: Muy bien, sí, señor.
0: Apúntala esa, por favor.
5: ¿Para qué te vas a andar espantando antes de tiempo? O sea, cuando tú te enteres, sí, cuando señor. Tú te desconfíes, investiga, checa si es adelante, o sea, de una vez, que truene. ¿Sí? Dice que mi madre dice, más vale una vez colorado y no tiene colorido.
1: ¿Eh? Totalmente. Así es, don Robert.
0: Muy bien, don Robert.
1: Muchas gracias, don Robert.
5: Hermoso inicio de semana, ¿eh?
0: Igual para usted, cuídese mucho y ya sabe.
5: Un saludo para Miki, que la siga disfrutando.
1: Claro que sí, don Robert. Un abrazo y feliz semana también.
5: Igualmente.
0: Él está disfrutando. Nosotros ya sabe, como esclavos aquí. No, cuídese mucho, don Robert. Hasta luego. Y bueno, ahí está. Recuerde que vamos a seguir con más opiniones. No olvide de mandarnos esos mensajitos al 402-594-3955. Mándenos un mensaje. Estoy esperando ese mensaje jugoso, ese que diga. ¿Sabes qué, Chilita? Te voy a contar qué fue lo que me pasó. Sí. Y por eso soy la persona que soy el día de hoy.
1: Estamos esperando ese anónimo.
0: Yo ahorita voy a mandar mi propio anónimo. Para ver, No, ya sabe. Cuéntenos, platíquenos. Nos vamos a ir a una pausa y regresamos con más aquí en Lobo 97.7, la número uno en éxitos.
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1: Hola, ¿qué tal? Soy Verónica Sandoval con la noticia de la hora. Les informamos sobre el fallecimiento de Matthew Bishop, de 41 años, quien fue brutalmente golpeado el pasado domingo en el centro de Grand Island. Bishop, quien permanecía en estado crítico y conectado a un respirador artificial, perdió la vida el jueves por la mañana. Su familia ha tomado la noble decisión de donar sus órganos. Mientras tanto, los dos sospechosos, Jesús Reyes y Ángel Vega, de 23 años, enfrentan actualmente cargos por asalto en primer grado. La fiscalía ya se ha reunido para determinar si tras este desenlace, los cargos serán elevados. La policía continúa trabajando en la investigación y reitera el llamado a cualquier persona que tenga información a que se comunique con Crime Stoppers. Para esta y más noticias, visite telemundonebraska.com.
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2: ¿Qué más, pues, mi gente? Yo soy Sebas del Parce y esta es la información deportiva. Seleccionados de Egipto son recibidos como héroes en su país tras su polémica eliminación de la fiesta del fútbol ante Argentina. Ante un sol inclemente, los faraones han sido recibidos como héroes en su regreso este viernes a Egipto después de que la selección hiciera historia por alcanzar a los octavos de final de la fiesta del fútbol 2026, pero con la gran frustración de haber sido eliminado ante un controvertido y muy polémico.

0: Así es que fueron recibidos con bombos y platillos como todos unos héroes que fueron ante tras polémico partido ante Argentina. Yo soy Sebas el Parce con la información deportiva. Para más información, no dude en visitar telemundonebraska.com. Que tengan un excelente día y hablamos luego. Chao, chao.
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0: morning por la mañana. ¿Cómo andamos?
1: Bien, chévere, chévere, Chelita, súper feliz. Ahora sí, ya despertamos completamente. Bueno, ya desperté. ¿Tú cómo vas?
0: ¿Ya? Muy bien, mira, ya voy en la tercera taza de café. Creo que ya estoy despertando en este momento. Tomó un poquito, pero mira, ya. Ah, como llegué, que dije, hey, buenos días, ¿cómo andamos?
1: Todos Rata. Llegamos, sí, saluditos. Si nos está escuchando el comandante Galarza, todos llegamos como con esas y llegamos. Sí. Llegamos hablando todo como así. Hola, muy buenos días. Y ya ahorita ya estamos con la. Ya estamos full. Ya estamos chéveres. Saluditos
0: al comandante Galarza.
1: Firme, mi coronel. oigan, sí, aquí un. ¿Qué? Papi, Mr. Baez, muchísimas gracias por esos regalitos. Gracias por esos mensajes, corazoncitos también. ¿Qué hice? ¿Algo de Ignite Top?
0: Ah, sí, porque estaba mandando saluditos hace rato el compa Miguel, que dice saludos para toda la raza de, creo que es Igni Builders, o como, a ver tú, este es para las que no hablamos inglés, ¿cómo se dice? Igni Builders, así que saluditos para ellos, también para nuestros compas de Rhinos Construction. Gracias, Miguel, por esos regalitos, saluditos, saluditos. Un cafecito hubiera... No te creas. No, de verdad, muchas gracias por estar aquí con nosotros. Y, no, pues sí, dice, ya te hizo efecto el café. Es que, parce, ya lo tenía listo, le puso una bolsa y media.
1: Llegas.
0: Como dice Miki, yo ahorita ando, wow, con todas las pilas bien puestas, ¿eh?
1: Qué chévere, ¿no? Pues súper bien. También gracias por darnos la oportunidad de amanecer con ustedes ahí en el radio, en la aplicación, en el carro, en el camello, en el supermercado, donde quiera que nos esté escuchando. Muy buenos días. Y pues nada, para mandar entonces los saluditos que siempre les digo por ahí a las 8, de 8, 8 y 15, siempre les trato de decirles una vez más, les digo a manera personal y pues yo creo que tomo ahí como la confianza para decir que de parte de Chelita y de Miki también, qué chévere que nos pidan saluditos, qué chévere que nos pidan fotos y que nos saluden en la calle. Es muy bacano, personalmente me gusta mucho. Gracias por todos esos mensajes alentadores, por esas palabras tan bonitas que nos dan. De verdad que me encanta mucho, me llena mucho el corazón de felicidad. Y pues sin más preámbulo, tengo unos 4 o 5 saluditos que este fin de semana estuvimos por ahí en los eventos por fuera. Estuvimos también que conocí a Betty también en allá donde trabaja Chelita y Miki. Un gustazo también, saluditos también para Juan José por ahí, Chávez, que está ahorita conectado. Pero bueno, los saluditos van para... me encontré también por ahí en el... fui a caminar ahí al puente, al donde está el enanito azul, el pitufito, el Bob Bridge. Ahí está.
0: Ah, okay.
1: Entonces, me fui por allá y me encontré a Juan, a un requintista de un grupo, es solista, pero también me lo encontré, parcero, un abrazo, estaba por allá haciendo ejercicio, extrayendo la mente.
0: Ay, sí sé de quién hablas, es un chico, está joven, ¿verdad?
1: También te mandó muchos saludos,
0: sí.
1: Porque yo le dije, el lunes estoy con Chelita, y me dijo, ay, mándale saludos también a ella, es Juan Requinto.
0: Ándale, antes no te dijo, me saluda la maestra.
1: Ay, ¿en serio?
0: Él iba a la escuela, ahí donde yo trabajaba, no soy maestra, pero siempre a los niños, siempre cuando ven a los ay, la maestra, y yo... Bueno,
1: ahí está.
0: Gracias. Ahí así
1: está,
0: que saludos para Juan, saluditos.
1: Te mandó saluditos Juan Requinto. Ahí mi parcero Gerardo también lo tenía ahorita aquí de último porque fue el último que vi para la serie de saludos, pero ahí está también un saludo muy grande que tuve el placer de conocer a Gerardo en una fiesta que fuimos también el sábado por la noche. Un abrazo, Gerardo, un gustazo conocerte también.
0: A mí no me invitaste, no sé por qué dices que fuimos.
1: Fuimos con Gerardo. Ah. Que me lo encontré allá. Un abrazo, ¿verdad? Muchas, muchas gracias por ese saludito. Saludito también en esa misma fiesta. Me encontré con Lucita y José. Un abrazo y un saludo muy grande. Saludos especiales también para Pancho, que me lo encontré el viernes por la noche también, de los Cementeros de la Unión, el local 538. Saluditos para Pancho. Y saluditos de últimas para Marinela Tuntún, que quien me dijeron que por favor diera así el saludo, Marinela Tuntún.
0: Ay, hasta con efecto y todo.
1: Tuntún. Saluditos, de verdad, muchas gracias. De verdad, que un abrazo. Y como yo les digo, me encanta. Muchas gracias por fotos o por los saluditos. Y casi siempre trato de terminar la conversación así, como, ay, ¿qué más? Porque dicen, ay, Sebas, el parcelo de radio, ¿qué tal? Sí, deme su nombre, pues, para mandarle saludito, y verdad, muchas gracias. Ahí están mis saluditos de mi parte de este fin de semana, muchas gracias.
0: Eso, y dice por acá Gerardo, no seas envidiosa, Chelita, no es envidia, Simplemente que no me gusta que el parce diga fuimos y a mí no me haya invitado. Yo no sé por qué es así. No me gusta que mienta.
1: A la próxima te mando el WhatsApp. Ahí estamos. No, la ubicación. Y llegas así. Ay, hola.
0: ¿Cómo te miré aquí? Te pasas, parce, pero bueno. Es que esa es la costumbre. Trabajamos todo el tiempo juntos. Total, y ¿cómo es de que parce nomás va a las fiestas? Yo también quiero ir. Sáquenme de la casa también.
1: Ay, y ahorita que me dijiste fiestas, me hiciste acordar también. Un saludo muy grande para Broshi también, para DJ Broshi. De verdad que me encanta, muchachos, cuando tengo la oportunidad de ir los viernes, me encanta el tiempito que paso con ustedes. De verdad, es pura risa, puras cosas bacanas. Y no, un abrazo para ti, para Broshi, para Teto, para todos los que están ahí trabajando, donde sabemos que trabajan. De verdad, un abrazo.
0: Ayer andábamos ahí, sí, ahora sí te voy a decir, ahora tú eres el que vas a empezar y vas a decir, ¿cómo que fuimos? Ayer andábamos echando ahí parranda ahí con Teto y con Broshi, la gente de Honduras, saluditos. Es por eso que el día de hoy vengo un poco dormida. Pero yo fui a cuidarlos.
1: Fuiste a cuidar. Claro. Muy bien. Ellos son los que, si no estoy mal y corrígeme, Chelita, son catrachos, ¿sí?
0: Son los catrachos, claro que los sí. La raza catracha, saluditos para todos ustedes. El saludo para la raza de Guatemala, El Salvador, de Nuevo Honduras, la raza de Cuba, República Dominicana, de donde quiera que nos escuchen, por supuesto, es, la raza mexicana, saludito. Y dice Miguel, saquen la carnita asada. Muy pronto.
1: Ya viene.
0: Ya viene el próximo domingo. Pero bueno, vamos a regresar al topic del día de hoy. Parce, recuerda, vamos a recordarle a la gente, ¿qué es eso que crea inseguridad?
1: Así es, el topic del día es algo así como, ¿qué es lo que le genera a usted inseguridad con su pareja? Y si lo que le genera inseguridad, ¿cómo lo soluciona o cómo lo conlleva para poder vivir una relación sana, saludable, orgánica? Cuéntenos, llámenos aquí a cabina al 402-938-9797. Saludito, chaparrita. Y mándenos un...
0: La otra ya. No, que ya. Ándale, ya ves.
1: Uy, perfecto, Jaime. Si no, envíanos un mensaje, ojalá un anónimo que nos cuente y que ponga aquí a quemar a toda esta gente al 402-594-3955 de la línea directa del WhatsApp. Gracias. Eso. Ahí está, muchachos. Pero sí, el topic, entonces, ¿qué es eso lo que le genera a usted inseguridad? Que usted dice, hermano, a mí me parece tal cosa que no puedo con eso. O cuéntame, porque ya le pasó.
0: Platícame, a ver, a ti en la... Espérame.
1: Gracias, chivista.
0: Cuéntame, platícame, en tus relaciones pasadas, ¿qué es lo que te ha creado inseguridad?
1: Inseguridad, yo creo que, no, yo me pego a lo que tú estabas diciendo. Yo me considero una persona también súper overthinker. Eso es como sobrepensar
0: las cosas.
1: Bastante. Y como que a veces peco por ponerme mucho en los zapatos de la pareja o de la persona con la que yo esté.
0: Okay.
1: Y a veces eso te juega mala jugada de vuelta. Entonces, por ejemplo, sobrepienso mucho las cosas y eso es lo que a veces me evita a tener un gesto bonito con la otra persona o el pensar como, ¿qué va a pasar si hago esto o si no hago esto? Pienso mucho como para mí y no le comunico a la otra persona. Entonces, por ejemplo, trato de planear algo y no se da y la otra persona cree que se me olvidó, no sé, el cumpleaños. Y estoy como, no es eso, simplemente estaba pensando en hacer algo, pero no se dio, pero sí, o sea, me sobrepienso las cosas mucho.
0: Pero si fuera al revés, por ejemplo, lo que estás diciendo, por ejemplo, vamos a decir, tú tenías el plan de hacerlo. Ajá. Y ahora, vamos a decir, yo como mujer hubiera pensado, o sea, por la persona que soy de sobrepensar las cosas, de que se le olvidó, a lo mejor ya no quiere estar conmigo, a lo mejor, ¿sí me entiendes? Exacto. Eso es lo que crea ese sobrepensamiento y estar sobrepensando las cosas. Y para mí es uno de los defectos que juega muy feo con tu psicológicamente juega un papel medio raro.
1: Total.
0: Afecta mucho, siento que afecta las relaciones. Uh-huh. Entonces, sí, muy bien.
1: Sí. ¿Y tú qué crees para ti?
0: ¿Qué es lo que crea inseguridades? Yo creo que así como dijimos al principio, yo pienso que las experiencias que hemos tenido, ya sea que alguien te haya mentido, que alguien te haya engañado, que algo que hayas pasado en una relación previa, y lo que más cala, parce, es de que mucha gente que yo conozco usan esa palabra o esa excusa de decir, ¡ay, no! porque a mí me fallaron antes, ahora la persona que viene es la, y por qué va a pagar la persona que viene si no te hizo nada.
1: Exactamente.
0: Digo, sí, obviamente aprendes de la lección de lo que te pasó y ahora como que caminas ahora más cuidadosamente, pero no quiere decir que, por ejemplo, vamos a decir la persona pasada que te puso los cuernos 20,000 veces y tú lo perdonaste 19,999 veces.
1: Total.
0: Ahora la que viene le vas a decir, ¿sabes qué? Porque a mí, pero pues si no te hizo nada.
1: Y mira que eso conectándolo, tienes mucha, mucha, mucha razón, Chelita, con las personas a veces que dice, yo era bueno, pero me volvieron malo. Yo era un tipo juicioso, pero me di cuenta que siendo el tipo así que el que trata mal, el que pone cachos y todo es mejor, entonces pues volvámonos así. Y obviamente las mujeres salen diciendo es que todos son iguales. Y pasa de lado y lado porque también hay mujeres que son súper lindas y súper tiernas y todo. Y pum, llega el tipo que le pone los cachos que las vuelven a... Y después ellas como que se recuperan y dicen listo.
0: Antes actuaba como gata y ahora soy una leona. No se van a burlar de mí. No, sí, hay de los dos, hay de los dos. Y vamos a otra cosa que también, fíjate, la gente, hace ratito te estaba comentando de eso, de teníamos un comentario de que sea lo que me crea inseguridad es el celular. Y yo te lo dije, para mí el celular es un aparato para comunicarse.
1: Sí.
0: Pero no vas a usar el celular como excusa para andar haciendo tus cosas. O sea, la persona que la está causando eres tú. El celular no tiene nada que ver, es una forma de comunicación.
1: Total.
0: Pero hace ratito también nos habló el compa Leoncito. Y le pregunté, que saluditos para Leoncito que está vivito y coleando por ahí, como decimos nosotros. Él estaba diciendo que una de las cosas que causan inseguridades es cuando, por ejemplo, en su parte decía la mujer se iba al baño, se escondía con el teléfono o que el teléfono, así era. Como que si tuviera resistol y bien pegado el teléfono a la mano y cuidado que sonara porque en 2 segundos tienes que ir a ver quién está llamando. Un sonido, o sea, lo que sea. Entonces dice, para mí eso pues obviamente despierta las inseguridades.
1: Claro, porque es que de pronto a veces uno llega a hacer de pronto lo mismo que uno se levanta y uno dice, ya vengo, voy al baño. Y lo primero que coges el celular y dice, listo, me lo llevo para el baño. Cuando uno está en la mesa y la otra persona dice lo mismo, ay, ya vengo, voy al baño. Uno va a ir a como que voltea a mirar y que coge también el teléfono y se lo lleva. Uno está como, ¿será que está haciendo lo mismo que yo hice?
0: ¿Estaremos los dos haciendo lo mismo?
1: Uno ahí de tóxico, ven, puedes dejar el teléfono en la mesa. No, ¿cómo así? ¿Dejaste el tuyo? No. Ok, ya vengo.
0: Ya vengo.
1: No se queda ahí como...
0: Sí, cierto.
1: Pero no, sí, y lo que yo te iba a decir, la comunicación, yo creo que también juega un factor impresionantemente importante en eso, porque lo que yo les digo, y a veces, y no es por ponerse uno de víctima ni nada, pero yo, o bueno, lo que me sirvió en la relación que tuve, es como, yo creo que... yo creo que...
0: Pero sin llorar.
1: Yo creo que tienen que comunicarse bien y comuníquese lo más básico, porque uno a veces uno no lee, ustedes son impresionantemente buenas en detalles chiquitos y en eso uno a veces no, o yo no sé si estoy hablando solo por mí, pero lo que quiero es uno no las coge en el aire, ustedes sí. Ustedes son como muy de, bien, pero no pensaste en esto, pero no pensaste. Uno es básico. Si uno le dice, ¿quieres algo? No sé, sorpréndeme. Sí, pero ¿qué les gustaría? Uno quiere darles algo como que les guste. Entonces yo siento que es eso porque muchas veces, uno a veces no entiende. Y yo le decía, es eso, uno de hombres básicos. Si usted quiere ir a comer, dígame que quiere ir a comer y pues vamos y chévere. No, pero tú deberías saber eso. Sí, yo sé que sí, pero pues si algo, si tú quieres salir a ver una peli, pues dime, y pues vamos, y no es que se acuesta brava y al otro día, no es que no salimos, no hicimos nada el fin de semana, pues yo creí que estabas bien ahí mirando un partido de fútbol en el apartamento, yo creí que, no, pero yo quería ver una película, ¿me lo dijiste? Pues no, pero, pues entonces comunícate, porque yo no sé, yo aquí estoy ventilando todo, no, pero es que es eso, o sea, no sé, uno es básico.
0: Sí, es un poquito medio tóxico, parce. Muchas personas son así. Yo no lo voy a negar. Yo también soy de esas personas de que, o sea, por ejemplo, me dicen, ¿dónde vamos a comer? Donde tú quieras. Y dice, ok, vamos a ir, no sé, vamos a ir a Burger King. Y yo, ay, no me gusta.
1: Gracias. Y uno está como, ok, ¿a dónde vamos? Y dice, no, pero a donde quieras. Sino, ok, yo, vamos a tal.
0: Ay, pero es que ya no. Es que ya fuimos hace una semana.
1: Exacto.
0: Y tú, y al último ya estás ahí. Pero es que yo no quería eso.
1: Exacto.
0: Y tú.
1: O que uno dice, no, vamos a decir, sí. no vamos a tal lado, pues si tú quieres dale. No, pues si no, si yo quiero no. Sí, pues te estoy preguntando, solamente que tú no dices nada. Ah, no, pues dale, a donde tú quieras. Ay, sabes que no hagamos nada. Camina para la casa. Pasemos.
0: Cálmate, que una vez me dijeron, vámonos, vas a ir a comer allá afuera. O vamos a comer afuera. Sacaron la mesa para allá afuera y ahí comimos. Imagínate qué desgracia. Pero bueno, ni modo. Yo puedo andar de confiada. Pero bueno, ¿qué te parece si nos vamos a unas llamaditas? Vamos a ver qué es lo que dice la raza. Lobo, buenos días.
1: Hola, buenos días.
2: Buenos días.
0: Ay, buenos días, señor Alberto. ¿Cómo está? ¿Cómo se encuentra esta mañana?
2: Bien contento y bien feliz porque estoy empezando una nueva semana. Me desperté y me fui a trabajar y estoy escuchándolos y ¿qué más le puedo pedir a la vida?
1: Ah, qué bien, me siento muy buenos días. No, nosotros también felices de que haya llamado. ¿Cómo está el día de hoy? ¿Todo bien?
2: Todo bien, se va a poner un poquito calientito, pero vamos a aprovechar ahorita la mañana fresquecita para alcanzar a hacer algo para poder pues que nos paguen, ¿verdad?
0: Muy bien. Sí, nah, señor,
1: qué bueno, qué bien.
0: Cuéntenos, platíquenos acerca del topic del día de hoy.
2: El topic del día de hoy, en lo personal, hay muchas cosas en las que podría yo opinar, pero en lo personal, lo que no me gusta, lo que me da inseguridad son las mentiras. Mentiras que... no hay mentira blanca, todas las mentiras son asquerosas y no tienen por qué mentir. O sea, yo, a mí no me gusta mentir, yo digo la verdad, pues aunque a veces se enojen, a veces no me acepten así, pero digo la verdad siempre adelante. Y si hay una mentira, dicen que una mentira chiquita, pues si dices una mentira chiquita, es fácil que digas una mentira grande. Entonces la claridad, la sinceridad, yo pienso que es lo mejor en una relación. Y no solamente en una relación amorosa, sino en una relación familiar y en una relación de amistad. Porque tampoco a los amigos se les puede mentir, tampoco a los patrones se les puede mentir. O sea, erradicar la mentira de la vida de uno.
1: Sí, señor.
2: Esa es mi opinión nada más.
1: Qué bien, me siento muy bien, toda la razón. Chévere, chévere, muchísimas, muchísimas gracias por la opinión y muchas gracias por comunicarse el día de hoy, vecinito, que tenga un excelente día.
2: Gracias, un saludo para allá, para Fremont.
0: Claro que sí, saluditos, claro que señor sí. Alberto, para todas las chicas allá en Fremont, y muchas gracias, y yo también comparto esa opinión sobre las mentiras, ¿eh?
1: Sí,
0: así
1: señor.
0: Que cuídense mucho, que tenga un excelente día, señor Alberto.
2: Lindo
1: día.
0: Oye, sí. Nada más, parce.
1: ¿Tú sí crees que eso? O sea, no hay mentira blanca, no hay mentira. ¿Cómo es?
0: Nosotros le decimos una mentira piadosa.
1: Piadosa, yo es como una mentira tenebrosa.
0: También, a veces son tenebrosas, parce. No, yo para mí no, fíjate, es lo que venimos también comentando ya también de semanas cuando sacamos topics y yo digo, acuérdate el efecto, la bola de nieve o snowball, uh-huh. Que con una mentira. Luego tienes que mentir, o sea, tienes que dar otra mentira para tapar esa primera mentira. Y así como que le vas agregando hasta que la bola se está haciendo grande, hasta que un día va a explotar.
1: Literal.
0: Eso mi mamá siempre me lo decía y una vez a chanclazos lo comprobé. No, pero sí es cierto, sí, sí, y es lo mismo. O sea, tapas un hoyo excavas un hoyo para tapar otro y así te la vas a llevar hasta que la mentira
1: toda
0: se
1: la
0: hace
1: razón.
0: Enorme.
1: Está, mira lo que dice José Rodríguez. Dice, una vez mi esposa me dijo, sorpréndeme. Y que me le voy 2 días perdido.
0: Sí. No sé qué dijo, no, hombre.
1: ¿Quieres sorpresas? Pues chao. Encuéntreme. Adivina dónde estoy.
0: Mi compa le dicen el Gasparín también, imagínate. Nomás que le dicen y se desaparece. saluditos también.
1: Ay,
0: también un saludo para todos los que trabajan en la FG 12 Concrete. Saluditos, chicos, a toda la raza que trabaja al aire libre. Tengan mucho cuidado, recuerden, estamos en el tiempo caluroso, así que no olviden de tomarse un descansito, tomen mucha agua, manténganse bien hidratados porque este calor está con todo, así que de nuevo, manténganse hidratados, chequen las señales si les duele la cabeza, el estómago, es porque a lo mejor se están deshidratando, tomen electrolitos, yo sé que una Kawasaki suena mejor, pero no va a ser el mismo efecto, así que recuerden que el trabajo es importante. El trabajo es importante, pero la salud más. Así que tómense un descansito. Pero bueno, ahí está, parce. ¿Qué te parece si nos vamos a una pequeña pausa comercial y regresamos con más aquí en Lobo 97.7? Porque todavía tenemos saluditos, todavía tenemos de todo un poco. Así que, vámonos y ya regresamos.
1: Ya venimos.
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0: regreso aquí en el Morning Show, a todo lo que da con este topic, que ahora sí, uy, se puso bueno. Y más a la raza que nos ve a través del TikTok. Acá andábamos platicando de esas inseguridades que le han pasado al parce. Digo, perdón, las que ha visto,
1: Me contaron.
0: Sí, claro.
1: Hemos hecho un estudio demográfico y ha salido así. Pero no, muchachos, qué bien, qué felicidad que estén ustedes aquí hoy. Qué mal, Lalo.
0: Muy bien, Lalo.
1: Muy buenos días para todos los que nos están escuchando ahorita. También gracias por permanecer aquí en línea. Gracias por sintonizarnos para que arranquemos con ustedes esta semana y este lunes que está arrancando suave, pero ya arrancamos. Ya, se fue la semana.
0: Se fue, y así que, ¿qué te parece si vamos a mandar unos últimos saluditos que van llegando? También, por supuesto, unos comentarios. Dice por acá Juana, saludos, Chilita y parce. Saluditos, Juana, gracias por estar con nosotros.
1: Saluditos, Juanita.
0: También Nicanora dice, saludos, Chilita y parce, y también para Miki también, que tengan un buen día con muchas bendiciones. Ahí está, saluditos, Nicanora, gracias por estar aquí con nosotros. También dice por acá Norma Rodríguez, ya lo tienen todo traumado, pobre parcerito.
1: Sí.
0: Bueno, nosotros no hemos puesto esas inseguridades en su cabeza de parce, simplemente son cosas que pasan.
1: No, cosas, ¿cómo es? La universidad de la vida le enseña a uno esas peleitas que uno tiene, que uno ya sabe más o menos por dónde va a ir.
0: ¿Y qué te cuento? Dice, también a través de WhatsApp, dice, buenos días, chicos, aquí riéndome con la actuación del parcerito, sigue así, dice, me encanta, saludos, chicos.
1: Saluditos.
0: Y dice, te sabes perfectamente todo el drama de una mujer, parce, pareciera que sí somos así, ve nomás, ¿eh?
1: Sí,
0: no, te avientas.
1: Sí.
0: No. Por ahí dice, ¿qué dice? Buenos días. La oportunidad de ver el comentario de YouTube. Ya está el sonido. Es lo que nos estaban diciendo algo a través de las redes sociales, pero ya estamos conectados a todo lo que da. Así que, muy bien, saluditos. Y bueno, por acá tenemos un audio. ¿Qué te parece si escuchamos este audio?
1: Dale.
0: Vámonos.
2: No desconfiaba.
0: Espérame.
1: Saluditos.
0: Qué desconfiado, ¿eh? A ver, vamos a ver quién anda ahora sí por acá.
2: Hola, buenos días, muchachos. Comandante Galarza. Buenos días, Cholita y parce. Ahora sí lo dije bien.
1: Ay, mi comandante.
0: ¿Cómo le dirías? Bueno, primero me dijo Cholita.
1: Cholita.
0: En mis tiempos a lo mejor. ¿Sabes qué es lo que más
1: todos
0: me gusta?
1: Todos tenemos un pasado.
0: Sí, todos tenemos un pasado y no tiene que venir a sacarlo aquí. Pero lo que más me gusta es su seguridad, que dijo... ¿Cómo dijera? Ahora sí lo dije. ¿Cómo?
1: Ahora sí lo dije bien. Pero no, mi comandante Galarza. Es con la E, es Chelita.
0: Chelita. Como de las esas que se toma,
1: es Chelita,
0: ¿eh? Pero esa. Ya te dije, ya no sé ni cómo me llamo. Pero bueno, vamos a ver qué nos cuenta.
2: Bueno, respecto a tu dinámica, pues sí, tuve un momento en que no desconfiaba tanto de la gente, sino de mí mismo, porque bueno, pasé con mi ex mujer. Y tuve problemas de que ella pues me faltó muchas veces, ¿no? Sin embargo, pues ahí quedaba yo, ¿no? Y con, ya sabes, con los hijos y la excusa que uno pone de que los hijos, ¿no?
1: Sí, la excusa.
2: Pero en mi tiempo cuando estuve soltero, pues yo creo que no era desconfianza ni nada, ni experimenté desconfianza porque pues eran pasajeras, ¿no? Y nunca las tomé en serio hasta que pues un día me di cuenta que yo... estaba haciendo lo incorrecto con las mujeres, ¿no? A grado de que me decían que yo, pues, simplemente jugaba con ellas y no era mi intención en lo absoluto. Entonces, pues, me di un tiempo para entrenarme a mí mismo, ¿sabes qué? Pues.
0: Ok. ¿Vean? Ajá. ¿Y luego?
1: ¿Y qué pasó?
0: ¿Qué pasó?
1: Comandante. Pues,
2: mí mismo, échale ganas. Y también depende de la persona, porque, pues, yo era muy romántico y dejé de ser mucho tiempo. Pero era con la flaca, pues, no sé, donde quiera que yo estoy, siempre le mando un regalo, o inclusive uso a mis hijastras, o inclusive a mi hija, la más grande, para que la sorprendan con regalos, ¿no? Orquídeas, flores, chocolates,
1: ¡ah, qué bien!
2: Le mando fotos de donde yo estoy, con fotos de, por ejemplo, un chocolate que me acuerdo de ella, cositas así, ¿no? Entonces yo creo que cuando dices... que a uno lo hacen hacer malo, no es eso, simplemente que uno entra en un mecanismo de supervivencia, se puede decir, y de defensa de ciertas cosas, pero también hay que entender con quién está uno, conocernos bien. Y bueno, a mí me tocó suerte esta vez. Volví a ser romántico. Se me volvió la voz así de deep, como dices tú, paisa. Pero no. Suerte a esos compas que pasan o que están pasando por esos momentos. Pero pues a últimas uno también debe darse cuenta que uno también puede volver a ser como era antes o hasta mejor. A mí me pasó que soy mejor. Bueno, saluditos a todos, saludos a la flaca. Y bueno, saludos ahí mi compa Pineda Painting. Eso. Me hace reír todos los días ese compa. Saludos. Bueno.
0: Bueno, ahí Lea. Está, de parte de la Cholita. Digo, pero. Saluditos, saluditos. Y bueno, ahí está para el comandante Galarza. ¿Cómo? Lea. No, ¿cómo dices?
1: Saluditos para ti también, comandante Galarza. Aquí de Lobo 977, la número uno en éxitos. Un saludito, papucho. No, pero comandante, bueno. Un abrazo. Qué chévere. Muchas, muchas gracias por esa opinión. Sí, también. De pronto hay algunas veces, ya cuando, no sé si de pronto eso, la edad es un factor también, o el grado de madurez de los hombres, de pronto como que ya se dan cuenta que no están para ponerse a jugar, aunque algunos todavía no caen en cuenta y siguen todavía jugando ahí, picando aquí, picando allá, como los coliflores. No, ¿cómo es que se llama? ¿Un picaflor? Eso, un picaflor. Un coliflor. Pero el pajarito así chiquito, el picaflor.
0: Verdura incorrecta.
1: Picaflor, perdón.
0: Sí, por una coliflor. Te pasas de lanza. Pero bueno, ahí está, parce, ahí quedaron. Vámonos. ¿Qué son los últimos comentarios? Yo creo que dice, ya tenemos hasta todo. A ver.
1: De parte de Viviana dice, hola, muy buenos días para parce y Chelita. Bendiciones, que si puedes ponerme la canción de Luis Silva, La Diosa y el Pecador. Saluditos para ti también, muchas gracias por el mensajito. También que tenemos no, lo de YouTube ya, perfecto, muchas gracias por dejarnos saber. Y nada, les mandamos un abrazo a todos. Uy, acaba de llegar un audio, no sé, creo que es del mismo comandante.
0: Sí,
1: creo.
0: A ver, vamos a ver qué dice.
2: Ya caigo, entonces, Chelita como las cervezas. Yo no tomo cerveza, la verdad.
1: Vea,
2: no, oye, parce, coliflor no se dice. Hay que tener muchas saluditas la señora, pero bueno, cada quien, ¿no? Sorry, Chelita, de hoy en adelante, Chelita va a ser.
1: ¡Eso!
0: A ver, ¿cómo dijo hace ratito? Ahora sí lo dijo bien.
1: Dice, ahora
0: su
1: sí.
0: Su seguridad.
1: Ahora sí.
0: No, saluditos para él, muchas gracias por estar aquí con nosotros. Y bueno, parce, así es como vamos a terminar el show, pero no sin antes irnos con unas conclusiones. Vamos a ver cómo terminamos. Saluditos para Erika, que también dice, ustedes se alegran el día. Erika, saluditos para ti, gracias por estar aquí con nosotros esta mañana. Y bueno, cuéntame, platícame, ¿cuál es tu conclusión?
1: Yo creo que obviamente hay espacio para las inseguridades de todos. Yo creo que eso es lo más humanamente permitido para uno. Pues obviamente uno es persona, uno es humano, uno se puede equivocar y tener todas las inseguridades, pero yo siento que base de la relación para que no creen esas inseguridades, personalmente hablando, yo creo que es la comunicación. Y yo siempre soy como que me volví muy como que recalco mucho en ese tema. No, mentiras, sí, tienen que hablarlo, muchachos, tienen que hablarlo, porque las cosas así, y conecto con lo que estaba diciendo Chelita, si ustedes no hablan las cosas, cualquier peleita pequeñita, eso va a ser una adición para que después estalle una pelea por alguna bobada. Literalmente no recogieron la toalla del suelo. Y dice, mi amor, por favor, ¿cuántas veces te he dicho que recojas la toalla? Sí, ya, pero peor, ¿por qué me haces problema por eso? No, solamente te estoy diciendo, sí, porque mira, la vez pasada hace 3 meses que me dijiste que por qué no levantaba las medias, que las boté allá en el rincón, qué tal. Y no, pues, mi amor, pero pues eso pasó hace mucho. Sí, pero entonces son cosas pequeñitas que pueden desatar una pelea grande y ahí generan las inseguridades. No digan tampoco las mentiras pequeñitas que parezca, no la digan. Es mentira, es mentira. Así es cuando dicen, voy a ir allí, y después termina por allá en el otro Target y dice, pero no habías dicho que iba a ser la tienda. Ay, pero pues pasé porque el Target estaba abierto. No, no, son mentiritas que a la larga van a ser un gran problema. Así es que...
0: Muy bien. No, así, pero sí que... tienes razón.
1: Sí, sí, yo siento que...
0: Yo siempre tengo la razón, dice parte.
1: Ángel Gómez se pasa, dice, a mi compa le decimos, ¿sé de qué?
0: Sé de la Ciudad de México.
1: Ciudad por de México, inseguro. No, pero es que sí, a veces uno minimiza las cosas y son por esas cositas chiquitas que uno después dice, oiga, llevo peleando con mi novia 2 días, estoy durmiendo en el sofá, ya tengo los resortes marcados en la espalda, simplemente por unas bobadas ahí, pero entonces, sean felices, la relación es para ser felices.
0: Muy bien, parece tú muy bien, y pues sí, mira, mi conclusión, todos tenemos inseguridades, pero... Eso. Una relación sana no se construye con miedo, sino con la confianza. Las heridas del pasado pueden explicar por qué desconfiamos, pero no siempre justifica hacer responsable a nuestra pareja de errores que no cometió. La confianza se gana con hechos, con la comunicación, y eso ayuda a fortalecerla, y también el respeto, y pues el respeto es lo que lo mantiene vivo. Así que al final, yo pienso que... Uno como persona está entre, ya depende de ti, si quieres vivir con esas inseguridades o es mejor hablarlas, que tengas esa comunicación y desde el grano o desde la raíz cortar esas inseguridades. No por lo que te hicieron en el pasado, te digo, del pasado aprendemos, pero no quiere decir que a lo que te hicieron en el pasado tienes que ir a cobrártelas con una persona nueva.
1: Exacto, bueno. Y acuérdese, porque esa persona nueva puede llegar con unos sentimientos súper bonitos, puede llegar con unas expectativas muy grandes como para usted, y usted si llega con el corazón dañado y si llega con ese rencor y con ese odio de pronto de la relación pasada, que dice, uy, a mí me la hicieron una relación pasada, pues suerte, no voy a creer más y yo también la tengo que hacer, que eso simplemente va a empeorar su aura y el aura de la persona con la que usted está. De pronto la persona está con súper bonitos sentimientos y pues va a llegar a dañarlo o a dañarla, así es que la mejor expectativa para lo que usted quiera hacer, hágalo desde el amor, hágalo desde la buena energía y así mismo se le va a devolver. Oiga, me la van a montar ahora. Dice, ¿cuál es su coliflor del parce?
0: ¿Cuál es el coliflor del parce? Bueno, discúlpenme, no. Aquí mi compa ya tiene hambre esta mañana y como es inicio de semana saludable, ella estaba pensando en la coliflor.
1: No. Es que gracias, Lili. Lili estaba diciendo que es colibrí. Colibrí, el pajarito.
0: El colibrí.
1: El coliflor. Perdón. No, es el colibrí, perdón.
0: Sí, una disculpa. En nombre de todos los colibríes.
1: En nombre.
0: Ay, parce, ya ves, pero bueno. Así es como vamos a terminar el show del día de hoy, parce. De verdad, gracias por haber estado con nosotros. Todavía nos quedan 3 días juntos. Fíjate que ha sido una semana donde hemos hecho fiesta. Fiesta totalmente. Futbolera, fiesta. No, hombre, traemos de todo, parce. Así que, de verdad, así es. Como siempre, un gustazo. Sabes que me encanta trabajar contigo. Igual con Miki, pero es que ahorita hacemos fiesta porque no está el jefe.
1: Porque exactamente, no, Chelita, para ti también.
0: Aunque ya pasó el otro, ¿eh? Ese sí, los que están trabajando. Okay.
1: Pasa así nada más, no mira así con el rabito del ojo.
0: Y ahí es donde se crean las inseguridades del jefe.
1: Exactamente, si está inseguro, venga, aquí ya lo hablamos. Ah, no, mentiras. Ahorita bueno. Se pone así a mirar por la ventana. No. Ah, no, en inglés, no. I'm fine. Ah.
0: Cuéntanos, no, platícanos tus redes sociales y te cedo los micrófonos para que.
1: Sí, Chelita, gracias. Igual sabes también que me encanta trabajar contigo. Muchas, muchas gracias a todos ustedes. Les mando un beso, un abrazo enorme. Muy bacano arrancar así la semana con ustedes y decirles que las redes sociales para TikTok y para Snapchat es Sebas el Parce. Ahí están, y para Instagram es el Parce Radio. Así es que muchísimas gracias, les mando un abrazo, Dios los bendiga a todos y a cada uno de ustedes. Chelita, un abrazo, te quiero muchísimo también.
0: Ya lo sabes, Parce, como siempre, un gustazo, y bueno,
1: mañana.
0: Nos vemos mañana, y no se vaya porque recuerde que en minutos comenzamos la hora legal, así que nos vamos a una pausa y regresamos con más aquí en Lobo 97.7, la número 1 en éxitos.
1: Chao pues.
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9: Hola, ¿qué tal? Soy Verónica Sandoval con la noticia de la hora. Una mujer resultó herida tras un incidente con arma blanca en un edificio de apartamentos de Omaha a última hora del día martes. Agentes de la policía de la ciudad acudieron al lugar del incidente en Benson Tower, cerca de MW Radial Highway y la calle 60, poco antes de las 11:50 p.m. Según un comunicado, encontraron a una mujer de 27 años herida fuera del edificio. La investigación continúa en curso y cualquier persona que tenga información puede comunicarse de forma anónima con Omaha Crime Stoppers llamando al 402-444-7867. 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

0: Y bueno, muy buenos días. Gracias por seguir con nosotros aquí en Lobo 97.7. Recuerda que ahora ya estás en la hora legal con el abogado Antonio Van der Rocher, el cual en este momento lo tenemos en la línea telefónica. Abogado, muy buenos días. ¿Cómo se encuentra?
1: Muy bien, ¿cómo están todos?
0: Muy bien, es un gustazo poder recibirlo en este lunes aquí con nosotros, esperando que se encuentre muy, muy bien.
1: Perfecto, pues aquí estamos listos para atender la comunidad. Hemos tenido varios casos recientemente que peleando con inmigración. Es algo muy interesante lo que está pasando ahorita. Nomás les recuerdo a todos que están escuchando, si tienen un caso pendiente con la corte, es muy recomendable ya tener un abogado en su lado listo para pelear, especialmente si mueven la audiencia a temprano.
0: Claro que sí, así que no olvide el abogado Antonio Van der Rocher, ubicado en el 1905 de la calle Harney.

0: Sí, estamos viendo que se está peleando ahorita en las cortes el derecho de pedir fianza y pelear por fianza. Y en vez, en ciertas regiones, especialmente en Nebraska, se está peleando más y más la posibilidad de una fianza. Cuando te detiene inmigración, tienes que pedir el permiso o el favor de que te dejen salir abajo una fianza, un dinero. Este derecho se está peleando ahorita en las cortes porque en ciertas ocasiones han negado ese derecho. Y lo que estamos viendo es que hay todavía posibilidades de pelear, aunque no sería la fianza, es posible cancelar la deportación todavía, especialmente si hay sufrimiento de los niños, si hay necesidades especiales de la familia. Por eso recomiendo, si alguien está detenido de tu familia, antes de que firmen su deportación, antes de que nada más aceptan lo que inmigración le está diciendo, que hablen con un abogado, que hagan una cita y que se informen, porque en muchas ocasiones se puede hacer algo aunque inmigración te está negando o te está avisando que no hay nada que se pueda hacer.
1: Okay, muy bien, muchas gracias por esa recomendación. Y así como usted lo dice, ha habido muchos casos en este momento donde mucha gente ha sido detenida, y obviamente la comunidad hispana, específicamente aquí en Omaha, está preocupada por todo lo que está pasando en este momento.
0: Sí, sí, y además de que están capturando personas que no tienen delitos, que no tienen, que está su récord limpio, como se dice, todavía estamos viendo que la gente que ya tiene pendiente un caso, están peleando asilo, ya están peleando el proceso, pero no tienen abogado, le están avanzando el caso y lo están deteniendo cuando van a los chequeos de seguridad o se reportan cada mes, cada tres meses. Es muy probable que están viendo quién tiene representación y quién no, porque inmigración sabe que ahorita es difícil agarrar un abogado de inmigración, dura tiempo, hay que tener una consulta, todo eso, y toman la ventaja de eso a la persona que no tiene representación en la corte y avanzan su caso. Y eso no tiene nada que decir que si el caso es bueno o malo. Yo creo que están tomando a ventaja de la situación para ponerle más presión al individuo, a la persona detenida, para que firmen su deportación.
1: Claro, y más que nada, abogado, también como le comentaba, la preocupación de ahorita que hasta por una, no sé, una pequeña infracción, la gente tiene miedo al ser detenido y que pueda terminar más que nada en la cárcel, y ya sabe, obviamente la llamada o quedar detenidos por inmigración.
0: Sí, sí, y es recomendable tener un plan listo por si acaso te detienen, plan con tu familia, plan con tus hijos, plan con un abogado, para ya muchas personas nos están contratando para tenerlos listos si lo peor pasa o están detenidos. Pero de mínimo que tengas un plan para que sepa tu esposa, tu esposo, tu familia, tus hijos, qué va a pasar, qué deben de hacer, quién deben de llamar. Tener todo eso listo, hay más chance a que algo se pueda hacer para salvar la situación y para ayudar a la persona detenida.
1: Claro que sí, así que muchas gracias por esa recomendación. ¿Y qué le parece si comenzamos con las llamadas? Ya tenemos una llamada por aquí, así que Lobo, buenos días.
2: Buenos días.
1: Muy buenos días, adelante con su pregunta para el abogado.
2: Oh, sí, mire, tengo la pregunta de lo que pasa que estoy en un proceso de mi hermano me metió una solicitud para tener mi residencia hace 18 años, y ahora como están las cosas me he quedado pensando si me llegara a agarrar migración, me pueden deportar o hay alguna manera que por el proceso que está ahorita pudiera no deportarme en caso que me agarraran.
0: Y recuérdame, ¿quién te pidió hace 18 años? Señor, ¿quién te pidió?
2: Mi hermano.
0: Okay. ¿Y eres de México?
2: Sí.
0: Okay. Bueno, no te va a ayudar ese proceso hasta que ya tengas la residencia. Entonces, estamos viendo que ahorita inmigración no les importa si tienes pendiente un caso o si en unos años vas a poder arreglar.

0: ahorita inmigración está deteniendo cualquier persona que no tiene papeles, y ahorita pues no tienes papeles. ¿Has checado qué fecha de prioridad tienes? ¿Cuál es la fecha exacta que te pidió tu hermano?
1: Fue en como marzo del 2006. Creo,
0: 2006,
1: creo.
0: Okay. Pues en esa petición de hermanos, uno tiene que preocuparse del castigo. Una persona que estuvo aquí ilegal tiene pues problemas si van a salir. Cuando entraste al país, ¿entraste legalmente o ilegalmente?
1: No, fue ilegal.
0: Okay. Entonces no te dieron visa, no te dejaron entrar con permiso, nada de eso.
1: No.
0: Okay, entonces lo que me preocupa de tu caso es que vas a necesitar el perdón. Entonces, aunque ya era tiempo de que te arregle tu hermano, vas a tener que buscar la manera de conseguir un perdón por la presencia ilegal que tienes aquí. Si no te dan un perdón y no lo consigues, te van a querer dar un castigo de 10 años antes que te dejen arreglar por medio de tu hermano.
1: ¿Y por medio de quién podría obtener el perdón?
0: El perdón usualmente se gana enseñando el sufrimiento de tu esposa, esposo, o de tus padres que tienen la residencia o la ciudadanía. Entonces, para muchos en la categoría de hermano, no tienen esposa, esposo, no tienen padres que tienen ese estatus para conseguir el perdón. Pero si tú tienes a alguien en esa categoría que tiene residencia o la ciudadanía, quizás te pueden lograr el perdón.
1: Okay, abogado. Pues muchas gracias.
0: Gracias, que tenga un buen día.
2: Y gracias a usted por llamarnos. Y bueno, ahí está la llamada. Recuerde que usted también puede llamarnos al 402-938-9797 y hacer su pregunta. O también puede mandarnos un mensajito a la línea de WhatsApp 402-594-3955. Y bueno, abogado, tenemos una pregunta a través del WhatsApp. Alguien nos está preguntando qué tan seguras son las citas de inmigración para las huellas. Es un caso, dice por acá, tengo mi caso de DACA y me llegó la cita de huellas, el cual no tenía ya en años y ahora tengo miedo.
0: Sí, y lo que estamos viendo en el categoría de DACA, DACA es un categoría muy especial. Van a buscar para ver si hay razón de negarte DACA. Van a ver tu récord criminal, van a ver tus arrestos, van a ver tus infracciones de tráfico para calcular o para ver si pueden pues ignorar el estatus de DACA y arrestarte. Pero ese es uno de los categorías que si no tienes delitos nuevos, no hay mucho que preocuparse.
2: Perfecto, muchas gracias. También dice, buenos días, si entré legal, ¿cuánto tardaría para arreglar?
0: Depende de quién te arregla o quién te pide. Sería más pronto si tu esposa o esposo o esposa te arregla. Esa es la categoría inmediato y la visa sería de 1 año a 2 años para la residencia. Si es tu hijo o hija que te está arreglando, todavía vas a poder arreglar aquí sin salir, pero va a durar de 2 a 3 años para que te arreglen la residencia.
2: Perfecto, muchas gracias, abogado. Y bueno, también tenemos otra pregunta. Dice, buenos días, abogado, gracias por atendernos. Yo entré legalmente con Advance Parole hace 3 años y mi esposa es ciudadana. ¿En cuánto tiempo podría arreglar mi estatus?
0: Bueno, si ya tienes el estatus de Advance Parole, eso es como una entrada legal. Se puede arreglar por medio de su esposa 1 año a 2 años.
2: Okay, perfecto, ahí está. Y bueno, así que ya lo sabe, recuérdenos una vez más el número de teléfono de su oficina.
0: Sí, nos pueden llamar al 402-884-4489. Estamos abiertos de lunes a viernes de 8 a 5 y los sábados por cita. Y a la persona que recientemente llamó o texteó por que va a arreglar por su esposa, recomiendo, aunque en su entrada fue legal, que utilices los servicios de un abogado, porque lo que entendemos ahorita es que inmigración está buscando cualquier pretexto para negar aplicaciones y detener a las personas aunque entraron legal. Entonces, en este caso, un abogado profesional te puede ayudar a poner los detalles bien en las aplicaciones, y recomiendo que utilices a alguien que tiene la licencia de abogado, no nomás un ayudante de servicios de inmigración.
2: Perfecto, muy bien, muchas gracias por esa recomendación. Y bueno, tenemos otra llamada, la hora legal, buenos días.
3: Sí, buenos días.
2: Muy buenos días, adelante con su pregunta.
3: Tengo 100 preguntas para el abogado.
2: A ver, adelante.
3: Mire, le iba a preguntar al abogado que si tengo que hacer otra cita para renovar la mica, porque ya la renové. Ya me dieron el recibo y me dieron un papel el que dice que puedo, que ese papel es como si fuera la mica. Pero ya va a ser un año y no me ha llegado nada.
0: ¿Y estás utilizando un abogado en este proceso?
3: No.
0: Okay. Y lo que te dieron es una carta de extensión. Eso indica que aplicaste la renovación a tiempo y es como una autorización de que tienes la residencia ahorita pendiente y está en efectivo tu mica. Ese papel ya se va a vencer. Puedes pedir otra extensión, pero como no tienes ahorita abogado, vas a tener que agarrar un abogado para poder aplicar o pedirle ese favor a inmigración. ¿Cuándo se vence la extensión?
3: No me acuerdo, es más, ni la he revisado por cuánto tiempo me la dieron.
0: Usualmente es un año que te dan extensión. Entonces, ¿ya llevas más de un año esperando la mica?
3: No, falta un mes, mes y medio.
0: Okay. Sería muy increíble si se va a dilatar más de ese tiempo. Pero si no te llega nada más en 2 o 3 semanas, recomiendo que hagas una consulta y podemos averiguar con inmigración qué se está dilatando, qué razón nos dan.
3: Sí, porque no quiero ir a presentarme ahí así nomás y renegarles y me van a decir, no, ¿sabes qué? Ya, hasta aquí llegaste.
0: Sí, y lo que no recomiendo es que no viajes afuera del país hasta que tengas la mica actual.
3: Eso sí lo tengo presente.
0: Perfecto, sí, señor. Pues sí. Suerte, y si necesita nuestra ayuda, ahí nos llama, ¿ok?
3: Ah, no, sí, y una vez ya que estamos aquí, mire, no sé si usted pueda trabajar con la compañía AXLA.
0: No la conozco, pero ¿qué sería la pregunta? ¿Qué sería el problema?
3: No, si usted pudiera trabajar con ellos porque me están haciendo fraude, me están robando.
0: ¿De qué manera? ¿Qué te están haciendo?
3: Yo tuve una operación y el trabajo no, obvio que no me quisieron pagar por estar fuera del trabajo tanto tiempo.
0: ¿Y la operación fue por una herida que ocurrió en el trabajo?
3: No.
0: Okay.
3: No, fue por
0: fuera. Y querías que te pagaban porque estabas afuera del trabajo. El trabajo no te tiene que pagar si no es culpa de ellos la herida.
3: Ajá.
0: Muchas veces no te van a cubrir nomás porque tienes que salir por otra razón.
3: Ajá. Sí, pero sí, yo entiendo eso de que el trabajo no tiene nada que ver nada ahí.
0: Okay.
3: Pero supuestamente Atlas, aplica aquí, llena esto, llena el otro, llena aquello, y que ellos me iban a pagar a incapacidad.
0: Ajá.
3: Y ya pasaron 2 meses de eso y yo no he recibido ni un centavo.
0: ¿Y llenaste todo el papeleo?
3: Sí, no, y todo lo que me mandaban y me decían que lo llevara con el doctor, con la doctora que me operó y con quién sabe quién más.
0: Okay. Y todo eso se hizo y todavía no te han aceptado.
3: Supuestamente sí me aceptaron.
0: Pero no te han pagado.
3: No me han pagado, oiga, 2 meses ya y nada.
0: Pues si no te pagan en los próximos 30 días donde te empiezan a dar beneficios, podemos poner un reclamo, una demanda contra ellos para que te expliquen por qué o qué razón falta o qué evidencia falta. Muchas veces dura de 60 a 90 días para que el cubrimiento tome efecto.
3: Híjole. Bueno, eso sí sería otra opción y yo no tenía eso en mente, pues, que fuera así tanto tiempo, pero porque, como ellos me dijeron, cada semana te va a llegar un cheque por correo de tanto. ¿Y cuál? Nada.
0: Sí. Ahorita te deben de compensar desde que te saliste del trabajo. Te deben de compensar por el tiempo pasado que perdiste también.
3: Sí,
0: si no te empiezan a compensar en los próximos 30 días, haga una cita y podemos platicar con ellos.
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3: Eso ya lo tengo escrito en la frente.
2: Perfecto, pues muchas gracias por llamarnos en esta mañana.
3: Sí, no, gracias a ustedes por esta ayuda.
2: Gracias. Muchas gracias. Bueno, y así nos vamos a ir a una pequeña pausa y regresamos, así que no olviden de llamarnos con su pregunta o mande su mensajito a la línea de WhatsApp. Abogado, regresamos en un momento.
4: Perfecto. 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
2: Y claro que sí, ya estamos de regreso en La Hora Legal a través de Lobo 97.7. Abogado, gracias por seguir con nosotros.
0: Perfecto.
2: Y bueno, ya tenemos otra llamadita, vamos a ver la Hora Legal. Buenos días.
7: Sí, buenos días.
2: Buenos días, adelante con su pregunta.
7: Sí, mi pregunta para el abogado es me casé con una ciudadana americana. Ya metimos hace 4 años metimos el paquete del perdón. La abogada que tengo nada más dice que todo está en espera, pero veo como que a veces ya no quieren contestar el teléfono, o no sé por qué será, ¿verdad? Sí. Y esa es mi pregunta, si esto que le estoy diciendo está dentro de lo normal, o habrá que ver otra opinión, o porque me quitaron mi permiso de trabajo hace 2 años y pues no puedo trabajar legalmente. Ese es mi problema, lo que más me apura, que no puedo trabajar legalmente, pues hay que pagar biles y todo.
0: Sí, y eso es el problema. Un perdón debe de durar de 2 a 3 años. Estamos viendo que ahorita los casos del perdón, de veras todos los casos de migración legal, se están dilatando. No sé si es algo intencional o algo pues de casualidad con inmigración, pero estamos viendo que en general se está durando más y más los casos, especialmente de inmigración, del perdón. Entonces, no es algo normal, es algo que estamos viendo recientemente. Y el perdón, ¿tienes el recibo que se sometió el perdón?
7: Sí, tengo todos los recibos que me dieron, todos los papeles, todo tengo todo en orden, nada más, esa era la duda, la confusión pues sí. que tengo yo personalmente.
0: Sí, ahorita es algo, en mi opinión, no es normal, pero es algo que mucha gente está viendo ahorita recientemente, que los perdones están dilatando, las renovaciones de residencia o de permiso de trabajo se están dilatando. Es algo que inmigración, yo creo, lo está haciendo intencionalmente por falta de trabajadores.
7: Sí, entonces en conclusión tendré que seguir esperando a que haya una
0: sí, sí, no. Para estar seguro puedes hacer una consulta, pero no quiero que gastes dinero nomás para gastarlo. Dale otros 6 meses. Si no te llega algo y no te puede explicar algo lo que está pasando tu abogada, haga una consulta y podemos hacer una segunda opinión. Tráeme todo el archivo, aquí lo podemos revisar. Más probable es algo que vas a tener que seguir esperando, pero si tienes duda, en 6 meses danos una llamadita.
7: Ok, sí, muchas gracias. El número, sí, ahorita me lo pueden dar, ¿verdad? Para tenerlo apuntado.
0: Sí, ahorita lo vamos a repetir.
7: Ok, muchas gracias, abogado, y que tenga un bonito día. Gracias.
2: Gracias por llamar. Gracias por estar aquí con nosotros. Y bueno, abogado, tenemos una pregunta por acá. Dice, hola, buenos días. He escuchado que están haciendo deportaciones express. Otros dicen que si no tienes mal récord y entraste legal, tienes derecho a una fianza. ¿Qué cierto es esto?
0: Es cierto. Si uno entró legalmente y no tienes delitos, tienes el derecho de una fianza. Tienes el derecho de pedir una fianza y pelear por eso. Si esto se pasa, llámenos y podemos ayudarte.
2: Perfecto. 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Y bueno, abogado, ¿algo más que esté pasando? ¿Alguna noticia, algún cambio?
0: Nada ahorita, nomás le quería recordar que somos 4 abogados y 10 asistentes, todos hablamos inglés y español, y es muy importante tener una firma lista para ayudarte, especialmente si no sabes 100% el idioma del inglés. Es muy difícil comunicarse, explicarse una situación cuando uno pues sabe el idioma, y si no sabes el inglés, hasta más dificultad vas a tener hablando con un abogado que solamente habla inglés. Entonces recomiendo que busques a alguien que te pueda entender y que tú les puedes entender igualmente.
2: Claro. Algo mencionó algo muy importante cuando comenzamos esta hora, y es tener un plan listo en caso de una emergencia. Bueno, para usted, ¿cuáles son las principales cosas que uno tiene que tener listo en caso de una emergencia, después a lo mejor de ser detenido y a lo mejor va a terminar con inmigración?
0: Sí, sí, y es muy similar a los plan de emergencia si algo te pasa de salud, igual si algo te pasa y estás detenido. Hay que hablar de eso con tu familia, tu esposo, esposa, a veces con los niños, a veces con los familiares o los tíos, para tener ya lo que se debe de hacer, lo que deben de planear. Por ejemplo, si quieres salir o si quieres que peleen por ti para que salgas bajo fianza, si quieres nomás que deporten o que te deporten para que te vayas a tu país, todo eso es bueno saber, porque lo peor que puedes hacer es dejar tu familia pensando que no hicieron suficiente, que no pelearon o lucharon por ti. Por eso es bueno y recomendable hablar de eso antes. También hay que contemplar cómo tener acceso a las cuentas de banco, a la hipoteca de la casa, cómo pagar los biles. Muchas veces es fácil pagar los biles, pero es difícil agarrar información o sacar dinero del banco si no tienes una carta de poder. Ahí tengo muchos clientes que el plan de ellos era, mira, sácame bajo fianza si me detiene inmigración, y aquí está el papeleo para que pueda sacar mi dinero del banco sin problemas. Y hay que tener eso ya listo, porque muchas veces los bancos no te van a dar acceso a nada, ni información de la cuenta, ni la balanza, y menos darte dinero, si no tienes esa carta de poder ya hecha y ya aceptada por el banco.
2: Perfecto. Tenemos una pregunta, dice, hola, buenos días, abogado. Estoy empezando para pedir el divorcio. ¿Y qué es lo primero que una persona debe hacer antes de pedir el divorcio? ¿Y cómo se dividen los bienes durante el proceso?
0: Bueno, la ley empieza con la idea de mitad y mitad. Mitad de todo lo que se hizo durante el matrimonio, todo lo que se ganó y todo lo que se gastó. Entonces, eso incluye también las deudas. Yo recomiendo que vayas con un abogado y te asesores tu caso, específicamente los detalles de tu situación. Si hay niños, si hay bienes, si hay deudas, cómo se van a dividir, qué prefieren. Yo recomiendo que vayas solo con un abogado primero para que te orientes antes de traer a tu pareja. Muchos de cultura latina traen a su pareja a la cita con el abogado, y un abogado no les puede asesorar a los dos. Un abogado solamente le puede asesorar a una persona, y la otra persona se puede asesorar con su propio o abogado individuo. Pero en muchos países latinos va la pareja con un abogado y el abogado les ayuda a los dos a divorciar. Yo les puedo ayudar a una pareja a divorciar, pero solamente después de que una de las parejas me contrata primero, para que sea obvio a quién le represento, al hombre o a la mujer, a una de las parejas. Voy a tener el contrato y la conversación primero con ellos y luego podemos intentar llegar a un acuerdo.
2: Perfecto, muchas gracias por esa respuesta. Ahí está, así que no olvide de mandar su pregunta al 402-594-3955 o por supuesto nos puede llamar aquí a cabina al 402-938-9797 para hacerle su pregunta al abogado Antonio Van der Waals. Nos vamos a ir a una pausa y regresamos con más preguntas, abogado.
0: Gracias.
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2: Y ya estamos de regreso en La Hora Legal, así que de nuevo muchas gracias por estar aquí con nosotros, abogado.
0: Perfecto, perfecto.
2: Y bueno, así que de nuevo vamos a recordarle a la gente que pueden llamar aquí a cabina 402-938-9797 para hacerle la pregunta al abogado. 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
0: 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Mucha gente le encanta la posibilidad de hacer la primera consulta, la consulta inicial por teléfono, porque es más conveniente, no pierden el tiempo de viajar hasta acá para venir por perder todo el día del trabajo. Pueden hacerlo durante su lunch o su tiempo de break en el trabajo, y se les hace conveniente pues llamarnos. 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
2: 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Y bueno, déjeme, aquí tenemos una llamada, vamos a ver. Laura Legal, buenos días.
12: Buenos días.
2: Buenos días, adelante con su pregunta.
12: Tengo una pregunta para el abogado.
2: Nada más le pido que por favor le baje a su radio para que no se escuche el eco.
12: Sí, mi pregunta es de que en mi récord criminal salgo que no tenía licencia ni aseguranza, ni licencia ni aseguranza. ¿Usted cree que me afecte eso para mi ciudadanía?
0: No te debe de afectar, pero ¿hace cuánto tiempo pasó eso?
12: ¿Dónde?
0: ¿Hace cuántos años pasó eso?
12: Bueno.
2: ¿Sí? ¿Se nos escucha?
12: Sí, ahora sí.
2: Okay, ¿hace cuánto tiempo pasó eso?
12: Hace como le diré unos cerca de 20 años.
0: Sí. No te va a afectar.
12: Porque yo tengo aquí, yo arreglé la amnistía que hubo en el 85 allá en Los Ángeles.
0: Sí. No te va a afectar, no te debe de afectar, señora.
12: Mi residencia.
0: No sé si me escucha.
12: Sí, lo escucho.
0: Sí, no, esa infracción no te va a afectar. No vas a tener que esperar más tiempo, ya puedes arreglar la ciudadanía.
12: Bueno, sí, porque mi temor era de ir a migración para meter los trámites de la ciudadanía y por eso estaba... Dije, le voy a preguntar al abogado. Entonces, muchas gracias, abogado.
0: De nada, señora. Le invito a que haga una consulta y aquí le podemos ayudar en ese proceso.
12: Ándale, pues. Muchas gracias, ¿eh?
2: Gracias, gracias a usted. Que tenga un excelente día. Y bueno, también tenemos otra pregunta acerca de la ciudadanía. Está, dice por acá, muy buenos días, abogado. ¿Cuánto tiempo está tardando para hacerse uno ciudadano? Y si es cierto que las preguntas han cambiado.
0: Sí, las preguntas cambian todo el tiempo, se hacen más y más modernas, cada año hay diferentes preguntas, pero uno las puede practicar y en los sistemas de la internet hay varios lugares que te dan ejemplos de las preguntas para que uno las pueda practicar. Ahorita uno debe de esperar o puede esperar un año, a veces hasta más tiempo para lograr todo el proceso de la ciudadanía. Cada caso es diferente y hemos visto ciertos casos que duran hasta 2 años, pero es más normal un año aproximadamente.
2: Okay, perfecto. Dice otra pregunta. Buenos días, tengo una pregunta. Estoy por hacer mi ajuste de estatus. ¿Me afectaría si uno pone en la aplicación de trabajo como ciudadano? Yo entré con visa y también compré mi casa declarándome como ciudadano.
0: Bueno, si se da cuenta el gobierno que has reclamado derechos de ciudadano que no te tocan, que no te merecen, así te puede dañar. Yo recomiendo que hables con tu abogado, y si no tienes abogado, que te agarres un abogado para preparar bien la petición y tener, bueno, explicar todo lo más que se pueda explicar para ver qué riesgos hay en tu caso.
2: Perfecto. Otra pregunta dice, buenos días. Hace 15 años me quitaron la licencia porque traía unos botes vacíos de cerveza y no puedo pasar el examen. Podría, espérame, me llevo, y me llevaron a la cárcel y no me encontraron nada. Ok, buenos días. Hace 15 años me quitaron la licencia porque traía unos botes vacíos de cerveza y no puedo pasar el examen. ¿Podría arreglarme? ¿Eso le afectaría para poder arreglar?
0: Más probable que no. También podemos ver si se puede revivir tu derecho de manejar o tu licencia para que te afecta menos.
2: Perfecto. Ahí está la respuesta. Y bueno, dice por acá, ¿nos pueden recordar de nuevo el número de teléfono? Claro que sí. 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Así que, abogado, ahí están una de las preguntas. ¿Algún otro recordatorio que le quiera hacer a la gente? ¿Algún tip?
0: No más les recuerdo que el saber es poder, y es importante hablar directamente con un abogado del tipo de caso que estás peleando, en vez de hablar con una vecina, un amigo, un familiar que tienen caso similar. Es más importante, es muy importante hablar con alguien directamente de tu caso propio para que te informen bien.
2: Claro que sí, no hay como ir con una persona profesional que sabe del tema. Y bueno, hablando de su firma, recuérdeme, tiene, me dijo 10 asistentes y 4 abogados y todos hablan español, ¿verdad?
0: Sí, somos 10 asistentes. Ya casi estamos entrenando una nueva y ya vamos a tener 11. Pero ahorita tenemos 10 asistentes, hablan inglés y español. Y somos 4 abogados. Los abogados que se dedican específicamente a inmigración y a defensa criminal, él se llama Iván Velasco, muy importante. Habla inglés y español y tiene mucha experiencia. Además de eso, tenemos Alex McAtee, que tiene mucha experiencia en casos familiares y también de migración. Él es un experto de los perdones, y cuando yo tengo una pregunta es con quien yo hablo. Además de eso, yo, pues al abogado Antonio, podemos ayudarte en cualquier tipo de caso, y tenemos a otro abogado que se dedica específicamente a los casos de accidentes. Pero como te digo, tenemos una experiencia de los casos de accidentes que casi podemos evitar tener que ir a corte, forzándole a las aseguranzas a que se aceden, hasta que se ponen de acuerdo a pagar los daños.
2: Perfecto, y gracias por recordarnos un poquito más acerca de su firma, ya que hay gente que todavía escucha la radio, por supuesto, y escucha las respuestas que tiene, pero no hay como conocer un poquito más sobre su firma. Así que muchas gracias. Nos vamos a ir con una llamada más. Vamos a ver, Laura Legal, buenos días.
13: Sí, buenos días.
2: Buenos días, adelante con su pregunta.
13: Tengo una pregunta, abogado.
0: Dígame.
13: Mi esposa es el residente, quiere que le meta los papeles.
0: Okay, ¿y cuánto tiempo llevan casados?
13: Llevamos a 16 años casados.
0: Okay, ¿y tienen hijos?
13: Sí, tenemos hijos.
0: Okay. Entonces fácilmente ella te va a poder ayudar a arreglar. Ya es cierto que el matrimonio es válido, ya llevan tanto tiempo juntos con niños, nadie les va a tener duda que no es una relación válida. Hay que empezar porque una residente le puede arreglar a su esposo o esposa, pero dura tiempo, dura más tiempo que una ciudadana aplicando por la misma situación. Dura de 3 a 5 años el proceso en vez de 2 o 3. Pero hay que empezar porque ella sí te puede arreglar y también te califica para el perdón. Más probable lo vas a necesitar. Pero sí, podemos empezar el proceso y hacerlo paso por paso.
13: Ok, ¿y cuánto cobran para meter los papeles?
0: Bueno, nosotros cobramos por el tiempo que duramos trabajando en un caso. Entonces, cada caso es diferente. Pero normalmente una persona va a gastar he visto casos que salen de 4,000, he visto casos que salen hasta 8,000 a 10,000, dependiendo qué difícil va a ser el perdón y cuántos problemas tenemos que explicar con inmigración. Y como cada caso es diferente y también la reacción de inmigración es diferente en cada caso, es difícil darte un precio fijo, pero uno le podemos dar una idea de esos gastos, especialmente si tenemos una consulta. Ya en una consulta te voy a preguntar bastante de preguntas para asesorar cuánto trabajo se va a tener que hacer y darte un estimado de cuánto va a ser tu caso.
13: Okay, no está bien. ¿Cuál es su número de teléfono?
0: Nuestro número es 402-884 y luego 4489.
13: No, sí está bien, le he hecho una llamada.
0: Ok, perfecto, gracias.
13: Muchísimas gracias.
2: Gracias por llamarnos y bueno, nos vamos a ir a una última pausa y regresamos porque todavía tenemos más preguntas, abogado, así que regresamos en un momento.
0: Ok.
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1: Y claro que sí, ya estamos de regreso en La Hora Legal con el abogado Antonio Van der Bosch. Y bueno, tenemos más preguntas, abogado. Dice, buenos días, entré con visa de turista, ¿se puede arreglar un permiso de trabajo?
6: Es posible. Una persona que entró con visa tiene más ventaja que una persona que no entró abajo algo legal, pero se tiene que, depende de qué manera entró, qué tipo de visa tuvo, si era de turista, si era de trabajo. Si entró con visa de trabajo va a ser mucho más fácil. Recomiendo que hagan una consulta en este caso y podemos revisar qué opciones tendría esta persona.
1: Perfecto. Otra pregunta dice, hola, buenos días, abogado. Mi mamá tiene 31 años aquí en Estados Unidos. Yo tengo un niño autista y ocupo mucho de su ayuda. ¿Todavía podría ella arreglar su estatus? Yo soy nacida aquí. No sé si haya una posibilidad de eso.
6: Posiblemente. Tenemos que comprobar que es necesario para la vida y la salud de los dos ciudadanos, la hija y el niño con autismo, para poder lograr algo. Tenemos que investigar ese tipo de caso porque eso se maneja caso por caso y no queremos aplicar por algo si no está seguro que lo van a aceptar y le van a ayudar. No queremos poner a esa persona en proceso de migración para que le nieguen y luego tendría pues que pelear una deportación. Mejor, recomiendo que hagan una consulta. Podemos revisar los detalles, la necesidad, las recomendaciones de los doctores, toda esa evidencia para ver si el caso está suficiente fuerte para justificar, arriesgar, abrir un caso con inmigración.
1: Perfecto. Tengo otra pregunta. Dice, abogado, buenos días. A mí me detuvieron hace aproximadamente un año y me dieron un DUI que fue reducido a reckless driving. ¿Eso me afectaría para poder arreglar? Solamente tengo un permiso de trabajo.
6: Depende de qué va a arreglar uno. Por ejemplo, si está pidiendo o peleando a la ciudadanía, le puede afectar eso y sería más recomendable esperar. Pero si está arreglando la residencia, menos le va a afectar. Todavía se tiene que aclarar y decir o reportar en las aplicaciones, porque no le vale uno cubrirlo, va a descubrir eso inmigración y luego te acusan que estás mintiendo si no lo declaras. Pero hay ciertas maneras de que se pueden declarar, y si se va a declarar se tiene que explicar que ya se arregló, ya se solucionó. Pero en esos tipos de casos es recomendable revisar las evidencias y tener una consulta antes de nomás mandar la evidencia de migración. Entonces yo recomiendo que los llamen y hagan una consulta y podemos pues confirmar qué plan de acción se tiene que hacer para reportar lo que se tiene que reportar en las aplicaciones, pero sin riesgar a una confrontación con migración.
1: Perfecto, vamos a una llamada más. Vamos a esperar. Tenemos otra pregunta a través de las redes sociales. Dice, para llenar el affidavit of support, no importa si yo soy dueño de casa o si rento casa, solo con que cumpla con el requisito de ingreso que muestre que sí puedo mantener a mi esposa y a mi hija.
6: Eso es correcto. La persona está preguntando de que si importa si tiene casa o si está no solamente rentando. Y la respuesta corta es no. Si gana uno suficiente dinero en su salario, no importa si estás comprando casa o nomás rentando casa. Now, si no ganabas suficiente en tu salario, eso es cuando importa si la casa es tuya o está pagada o se debe. Pero como si se suena que ya ganas bastante, suficiente, no importa cómo estás rentando o comprando la casa.
1: Perfecto. Otra pregunta dice, ¿qué posibilidad hay de arreglar si mi hijo está en las Fuerzas Armadas, en el Army? Yo entré ilegalmente.
6: Hay mucha preferencia para la familia, especialmente los padres de la persona que se está en servicio activo en la militar. Yo recomiendo que vayas inmediatamente con un abogado, que pongan la aplicación para que te puedan tratar como alguien que entró legal. Eso te abre puertas para poder arreglar la residencia muchas veces sin tener que salir. Pero he visto y he escuchado casos que la gente se espera o tienen miedo o tienen duda o no hacen nada, y ya el hijo o hija se sale de la militar y ya no te van a dar la misma preferencia, ya no te van a dar el gobierno los mismos favores en comparación de cuando uno tiene el hijo o hija en servicio activo. Entonces yo recomiendo que lo hagas pronto para que no pierdas esa oportunidad.
1: Perfecto. Y bueno, abogado, hemos llegado al final de este programa, así que le damos las gracias. Les doy los micrófonos para que nos recuerde una vez más a dónde podemos visitarlo, cuál es la cita y alguna otra cosa que guste añadir.
6: 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Les podemos ayudar en cualquier área de ley aquí en Nebraska y todos tipos de casos de migración por todo el país. De mínimo les podemos orientar cómo se puede lograr obtener un abogado. Si es algo que nosotros no te podemos ayudar, te podemos recomendar ciertas firmas que se dedican a tipos de casos que no trabajamos nosotros. Pero muchas veces la consulta es donde uno aprende qué tipos de servicios les podemos ayudar, cuánto costaría, qué evidencia es necesario para ganar el caso. Hay gente que nos da consulta y deciden no poner demanda porque descubren que va a ser difícil ganar, o que quizás no hay suficiente evidencia, o en ciertos tipos de casos de accidentes de auto descubre la persona que de veras la ley no está a favor de ellos, que ellos tienen la culpa en ese tipo de accidente. Pero nadie va a saber, nadie va a tener el poder de saber ellos mismos qué hacer si no son abogados. 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Le podemos reservar una cita para platicar, informarse bien de lo que se puede hacer, lo que se debe de hacer, y al fin ahí uno tiene el saber para poder decidir si van a seguir con el caso, si lo van a abandonar, si les conviene, si no les conviene, y también qué gastos van a tener, qué opciones van a tener. Toda esa información es muy poderosa y le puede a uno ayudar a estar más tranquilo y entender lo que se debe de hacer, qué va a ser el próximo paso.
1: Perfecto, abogado, ha sido un gusto poder tenerlo en el programa esta mañana. Nos vamos a comunicar la próxima semana.
6: Perfecto, el placer fue mío, gracias y nos vemos en 7 días, una semana.
1: Perfecto, que pase un excelente día y usted también muchas gracias por haber estado con nosotros aquí en La Hora Legal con el abogado Antonio Van de Bach. Nos vamos a ir a una pausa y regresamos con más aquí en Lobo 97.7, la número uno en éxitos.
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7: Hola, ¿qué tal? Soy Verónica Sandoval con la noticia de la hora. La división política se ha convertido en parte de la vida cotidiana de muchos, especialmente en las redes sociales. Hoy le presentamos a un hombre que cambió por completo y hoy pedalea por Nebraska y el país. Según el Pew Research Center, más del 60% de los estadounidenses afirma que hablar de política con alguien que piensa diferente les resulta estresante. Ken Johnson conoce esa sensación de primera mano. Este residente de Ohio cuenta que pasó años inmerso en discusiones políticas en Facebook, lo que dañó sus amistades y permitió que la política dominara su vida. Recientemente, Johnson pasó por Valentine, Nebraska, como parte de un viaje en bicicleta eléctrica que recorre los 48 estados contiguos de Estados Unidos. Aunque el viaje incluye acampadas y turismo, asegura que su objetivo principal es animar a la gente a alejarse de la hostilidad política que a menudo impera en las redes sociales. Para esta y más noticias, visita

0: fue el 2-0 y es ahora el semifinalista para esta fiesta futbolera 2026. Así es que eso es todo en la información deportiva. Soy Sebas el Parce. Que tengan un excelente día. Chao, chao.
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Ya no te puedo regalar tu boletito. 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Voy a tomar esas llamaditas fuera del aire, nos vamos a ir con más música. Aquí en Lobo 97.7, la número uno en éxitos.

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1: Hola, ¿qué tal? Muy feliz lunes. Les saluda Nelly Hernández con el resumen del tiempo en este 13 de julio. Esta semana estará marcada por una ola de calor intenso aquí en Nebraska. Desde hoy se sentirá un ambiente soleado y muy caluroso con máximas en los 90 grados y una sensación térmica que podría ser mucho más elevada. Además, nos esperan lluvias, así que tendremos varios días consecutivos de mucho sol, calor intenso y condiciones secas. Conforme avance la semana, el calor va a seguir en aumento y podríamos ver el índice de calor superar los 100 grados. Así que va a ser importante extremar sus precauciones ante este calor. Recuerde hidratarse bastante y frecuentemente, vestir ligero y cómodo, y de ser posible evitar actividades bajo el sol durante las horas más intensas, y por supuesto tomar descansos frecuentes en la sombra. También un recordatorio muy importante: la temperatura dentro del carro puede aumentar rápidamente y representar un grave peligro. Recuerde nunca dejar a niños, adultos mayores o mascotas, aunque sea por unos minutos. Por lo tanto, que tenga un feliz lunes. Hay que prepararse para esta ola de calor. Les informa Nelly Hernández para Telemundo Nebraska.
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2: ¿Qué tal? Muy feliz lunes, familia de Lobo 97.7. Y bueno, chicos, este mundial casi termina, pero por lo tanto nos sigue dando mucho de qué hablar. Aunque Noruega quedó eliminado este fin de semana por Inglaterra, hay un jugador que se ha robado todos los reflectores. Y sí, estamos hablando de Erling Haaland, que desde que inició el mundial, el delantero de Noruega se ha convertido en toda una sensación. Los hombres hablan de él por su manera tan impresionante de jugar a casi 2 metros, una fuerza y agilidad increíble, y también su distinguido pelo largo. Pero para las chicas también se ha vuelto viral por otro motivo. Haaland conquistó las redes porque muchas dicen que tiene ese famoso atractivo diferente. No es el típico galán de revista, pero su seguridad, su físico y esa combinación de ser rudo en la cancha pero tierno y juguetón fuera, pues nos tiene a muchas suspirando, y sí, me estoy incluyendo. Y bueno, tanto fue el impacto y la sensación que en México muchas marcas grandes y usuarios comenzaron a hacer memes apoyándolo antes del partido contra Inglaterra. Y lo que más le gusta a la gente es que él mismo interactúa, responde y se ríe con sus fans, demostrando que además de talento también tiene mucha carisma. Así que definitivamente este mundial nos ha dejado nuevos personajes y nuevas obsesiones. Esto fue Cuéntamelo con Nelly Hernández. Chelita, regresamos contigo. Y a ver, Chelita, ¿tú qué opinas de Haaland? ¿Es de esos feos atractivos o simplemente no le ves el encanto?
3: No, yo la verdad no. A mí mis respetos para él, un muy buen jugador, como jugador, mucho respeto, pero no, la neta no. No, a mí no me gusta, no es mi tipo, pero bueno, para las chicas que les gusta, ahora sí, como dicen, el gusto se rompe en géneros, así que muy bien por ustedes, chicas. Si les gusta alguien de pelo largo, yo siempre lo he dicho, no quiero alguien de pelo largo, porque si voy a tener que pelear por quién agarra el cepillo primero, no, mejor así. Así que gracias, Nelly, por traernos el chisme del día de hoy, y a ustedes, gracias por haber estado con nosotros en el Morning Show. Mía y Chelita regresa más tarde, así que no olvides, en punto de las 12 del mediodía, Radio Noticias, para que estés bien informado a la hora del almuerzo, a cargo del equipo de Telemundo Nebraska. A la 1 de la tarde viene mi compañero Jorge Rosas Flores de Puebla para el mundo. Recuerda, un show con mucha información y muy buena música. Y bueno, tu amiga Díaz Chelita regresa a las 4 de la tarde para echar el cotorreo de 4 a 7, incluyendo el cotorreo mix a las 5, y de 7 a 9, noches de rumba, lo mejor de la música urbana y tropical en un solo lugar. Así que nos vamos con más música aquí en Lobo 97.7, la número 1 en éxitos. Que tengas una excelente mañana.

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1: Hola, ¿qué tal? Soy Verónica Sandoval con la noticia de la hora. Se ha dictado una sentencia en Grand Island en un caso que ha sacudido a la comunidad. Bianca Rivera Lima fue condenada a una pena de 60 a 90 años de prisión. Esto por la muerte de un niño que estaba bajo su cuidado en el año 2024. Durante la audiencia, la fiscalía cuestionó duramente por qué la acusada llamó a familiares antes de pedir ayuda a emergencias, destacando la gravedad de la omisión de auxilio. La defensa apeló a su pasado como agente de policía en Guatemala, pero el juez fue contundente. Dijo que su formación le exigía haber actuado inmediatamente para salvar una vida. Rivera Lima podría ser elegible para libertad condicional tras cumplir 30 años de su sentencia. 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
2: ¿Qué hubo, pues, mi gente? ¿Qué más? Yo soy Sebas el Parce y esta es la información deportiva. Pues imagínense que Christian Pulisic recibe fuertes críticas de exfiguras de la selección femenina de Estados Unidos. Dicen que descansó todo el mundial prácticamente. Pues imagínense que Pulisic llegó a la fiesta futbolera 2026 como la gran figura y el capitán de Estados Unidos. Pero pues tras la eliminación de los octavos de final, el delantero terminó en el centro de la polémica, ya que dos figuras del fútbol femenino, como lo son Carly Lloyd y Sydney Lorix, cuestionaron su nivel durante el torneo. Estados Unidos vio terminar su aventura mundialista con una contundente derrota 4-1 ante Bélgica, y

0: deportiva. 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Les deseo un excelente día y hablamos más tardecito. Chao, chao.
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5: Hola, ¿qué tal? Muy feliz lunes. Les saluda Nelly Hernández con el resumen del tiempo en este 13 de julio. Esta semana estará marcada por una ola de calor intenso aquí en Nebraska. Desde hoy se sentirá un ambiente soleado y muy caluroso con máximas en los 90 grados y una sensación térmica que podría ser mucho más elevada. Además, nos esperan lluvias, así que tendremos varios días consecutivos de mucho sol, calor intenso y condiciones secas. Conforme avance la semana, el calor va a seguir en aumento y podríamos ver el índice de calor superar los 100 grados. Así que va a ser importante extremar sus precauciones ante este calor. Recuerde hidratarse bastante y frecuentemente, vestir ligero y cómodo, y de ser posible, evitar actividades bajo el sol durante las horas más intensas, y por supuesto tomar descansos frecuentes en la sombra. También un recordatorio muy importante: la temperatura dentro del carro puede aumentar rápidamente y representar un grave peligro. Recuerde nunca dejar a niños, adultos mayores o mascotas, aunque sea por unos minutos. Por lo tanto, que tenga un feliz lunes. Hay que prepararse para esta ola de calor. Les informa Nelly Hernández para Telemundo Nebraska.
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1: Es momento del resumen noticioso del mediodía. Desde Telemundo Nebraska te saluda Oswell Reza con los acontecimientos que marcan la agenda informativa en lo que va de este lunes 13 de julio. Comenzamos. La policía de Omaha ya ha identificado al hombre que perdió la vida este pasado sábado tras el enfrentamiento en el área de Axarvin. Se trata de David Asbury Jr., de 44 años. Todo comenzó cuando tres oficiales acudieron a un domicilio en las calles 55 y Pine tras una llamada de emergencia por una posible crisis de salud mental. Al llegar, los oficiales fueron recibidos a balazos. Afortunadamente no hay policías heridos, pero como marca la ley de Nebraska, ese caso será investigado por un gran jurado. El oficial involucrado permanece bajo licencia administrativa, un recordatorio triste de los peligros que enfrentan los agentes y la urgencia de atender las crisis de salud mental. Este domingo, cerca de las 2 de la tarde, se registró un fuerte accidente automovilístico en la zona de la calle 90 y Blair High Road, el cual dejó a tres personas trasladadas al hospital. La policía tuvo que cerrar el tráfico durante varias horas para que los equipos de rescate pudieran trabajar y realizar los peritajes necesarios. Por ahora, las autoridades no han revelado las causas exactas del choque ni el estado de salud detallado de los involucrados. Atención, dueños de mascotas. Con el verano en pleno, las autoridades de salud nos recuerdan que es temporada alta de contacto con fauna silvestre, lo que aumenta el riesgo de rabia. Aunque en Estados Unidos los casos son raros gracias a las vacunas, no podemos bajar la guardia. La recomendación es estricta. Asegúrese de que sus perros y gatos tengan sus vacunas al día. ¿Sabía que, en condados como Douglas y Sarpy, si su mascota no está vacunada y hay una mordedura, podría enfrentar una cuarentena de hasta 6 meses? Así es, no lo vea solo como un trámite. Vacunar a su mascota es la mejor forma de proteger a su familia y a toda nuestra comunidad. Una gran noticia de inclusión. Una planta de papel aquí en Omaha está haciendo la diferencia al abrir sus puertas como centro comunitario para personas ciegas o con discapacidad visual bajo el programa Outlook Enrichment. Recientemente organizaron una jornada de bingo, pero no cualquier bingo, usando tarjetas en braille y letras grandes. La idea, según los organizadores, es que la accesibilidad sea la norma y no la excepción. Ya han realizado actividades como golf y rafting, demostrando que la recreación no tiene límites. Un ejemplo fantástico de cómo, cuando diseñamos espacios pensando en todos, logramos romper las barreras del aislamiento. La policía de Omaha confirmó el hallazgo de dos cuerpos el pasado viernes en una casa cerca de la calle 35 y Dodge.

Un informe reciente de la Universidad de Creighton nos trae datos importantes sobre nuestra economía. Mientras que el sector de la manufactura tuvo un pequeño repunte en junio, la industria de procesamiento de alimentos está sufriendo. Nebraska ha perdido unos 4,000 empleos en este rubro en el último año. El economista Ernie Gross explicó que factores como la reducción del hato ganadero, el más pequeño desde 1960, y cambios en el comercio han obligado a cerrar plantas como la de Kellogg's y Skylark. Aunque sectores como la salud y construcción siguen fuertes, es una realidad económica que está golpeando el bolsillo de muchas familias trabajadoras en nuestra región. Atención viajeros, esto es muy serio. Agentes de la TSA en el aeropuerto Eppley detuvieron el jueves a Victor Donald Jr. de 43 años después de detectar una pistola de 9 milímetros cargada dentro de su equipaje documentado. El arma estaba envuelta en ropa y sellada al vacío, intentando ocultarla de los rayos X. El hombre, quien ya tiene antecedentes penales, ahora enfrenta cargos graves. La TSA es enfática. Usted puede viajar con armas, pero debe declararlas, llevarlas descargadas y en contenedores rígidos. Intentar esconderlas es un delito federal que le garantizará problemas legales serios. Viaje con responsabilidad. Un tema de gran debate legislativo y social. El Departamento de Salud de Nebraska reveló que en 2025 se realizaron casi 2,700 abortos en el estado, un aumento del 7.8% respecto al año anterior. Sin embargo, el dato interesante es que el número de residentes de Nebraska que se sometieron al procedimiento disminuyó. La mayor parte del aumento se explica por pacientes que viajan desde otros estados, principalmente Iowa, debido a las restricciones legales en sus zonas. Grupos Provida piden leyes más estrictas, mientras defensores de la salud reproductiva subrayan que el acceso sigue siendo un punto central de la agenda estatal. Biólogos de Nebraska Game and Parks confirmaron el avistamiento de un murciélago café pequeño en el condado de Louisville. ¿Por qué es importante? Porque esa especie ha sido duramente golpeada por una enfermedad fúngica llamada síndrome de nariz blanca. Ese hallazgo sugiere que la enfermedad podría estar estabilizándose, lo que permitiría a la población recuperarse. Aunque son animales difíciles de rastrear, el monitoreo continúa para proteger sus zonas de hibernación, un paso esperanzador para la naturaleza de nuestro estado. En información del centro del estado desde Gering, nos llega una iniciativa con mucha fuerza. Durante los Oregon Trail Days, una pareja de misioneros se robó la atención vendiendo camisetas para recaudar fondos, pero con un propósito mucho más profundo: crear hogares de refugio para menores víctimas de trata. Melvin Green, quien lidera ese proyecto, explicó que la trata es una epidemia oculta y que, lamentablemente, muchos abusos comienzan en el propio entorno familiar. Su objetivo es construir centros de acogida integral en Texas y Tennessee, con servicios médicos y psicológicos. Una labor educativa urgente para despertar conciencia sobre un problema que ocurre mucho más cerca de lo que pensamos. Buenas noticias para la seguridad pública en el centro del estado. La Fundación CHI Health St. Francis entregó más de $162,000 en subvenciones a 17 departamentos de bomberos y rescate de la región. Gracias a esto, estaciones en Aurora, Cairo y otras localidades podrán comprar cámaras térmicas y herramientas de rescate que no estaban en su presupuesto. Además, una parte del dinero ayudará a crear una suite de duelo neonatal en el hospital, una inversión directa en la seguridad de las familias y en el bienestar de quienes cuidan en las emergencias. Excelente labor de la Fundación. En Kearney, un caso de violencia extrema terminó con una sentencia severa. Romberto Marroquín Jr., de 37 años, ha sido condenado a entre 80 y 100 años de prisión por un violento ataque armado ocurrido en diciembre pasado. Marroquín persiguió y disparó repetidamente contra un vehículo. Afortunadamente, las víctimas lograron llegar al centro de aplicación de la ley para pedir auxilio y sobrevivieron. La jueza fue clara. Ese acto de violencia puso en riesgo la seguridad pública y la sentencia refleja la gravedad del delito, un caso que marca un antes y un después para la tranquilidad de la comunidad. Atención, alerta bacteriológica en el lago Cottonmill. Si planea ir a ese lago en Kearney, preste mucha atención. El Departamento de Salud de Two Rivers emitió una advertencia tras detectar niveles elevados de la bacteria E. coli en el agua. Aunque no han cerrado la playa, recomiendan a los bañistas

0: Necesitas ejercer precaución extrema. Si decide entrar, la regla de oro es ducharse inmediatamente después y, sobre todo, lavarse bien las manos antes de comer cualquier alimento. El contacto con esta agua contaminada puede causar enfermedades infecciosas. La salud es primero, así que por favor tome sus medidas preventivas para disfrutar del verano sin riesgos. Hasta aquí la información. 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Mi nombre es Oswell Reza y ha sido un gusto poder informarte. Buenas tardes, buen provecho y buen inicio de semana.
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1: Hola, ¿qué tal? Muy feliz lunes. Les saluda Nelly Hernández con el resumen del tiempo en este 13 de julio. Esta semana estará marcada por una ola de calor intenso aquí en Nebraska. Desde hoy se sentirá un ambiente soleado y muy caluroso con máximas en los 90 grados y una sensación térmica que podría ser mucho más elevada. Además, nos esperan lluvias, así que tendremos varios días consecutivos de mucho sol, calor intenso y condiciones secas. Conforme avance la semana, el calor va a seguir en aumento y podríamos ver el índice de calor superar los 100 grados. Así que va a ser importante extremar sus precauciones ante este calor. Recuerde hidratarse bastante y frecuentemente, vestir ligero y cómodo, y de ser posible evitar actividades bajo el sol durante las horas más intensas y, por supuesto, tomar descansos frecuentes en la sombra. También un recordatorio muy importante: la temperatura dentro del carro puede aumentar rápidamente y representar un grave peligro. Recuerde nunca dejar a niños, adultos mayores o mascotas, aunque sea por unos minutos. Por lo tanto, que tengan un feliz lunes. Hay que prepararse para esta ola de calor. Les informa Nelly Hernández para Telemundo Nebraska.
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2: Hola, ¿qué tal? Soy Verónica Sandoval con la noticia de la hora. La escasez de personal en el cuidado infantil es un reto persistente en Nebraska, pero una nueva red regional está cambiando las reglas. Se trata de la Bolsa Personal de Relevo, una iniciativa respaldada por recientes esfuerzos legislativos. El objetivo es ofrecer un equipo de reemplazo profesional, asegurando que los centros puedan operar sin interrupciones cuando más lo necesitan. Jonathan Hank, organizador del proyecto, enfatizó que eso representa un avance vital para sostener la estabilidad de los proveedores locales. Para probar su efectividad, el programa ha lanzado una fase piloto y de las 10 plazas disponibles para comunidades interesadas, 6 ya han sido asignadas. Es un paso firme hacia un futuro con mayor respaldo para las familias y trabajadores del estado. Para esta y más noticias, visite telemundonebraska.com.
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3: ¿Qué hubo, pues, mi gente? Yo soy Sebas El Parce y esta es la información deportiva. Pues Gilberto Mora realizó el célebre remo vikingo de los noruegos en el juego de la fiesta futbolera 2026 ante Inglaterra. Las cámaras fueron captándose lentamente al mediocampista mexicano, que fue captado en las tribunas del estadio de Miami, lanzando el icónico grito de aliento a los nórdicos, tal como se muestran algunos videos.

0: cuando se inclinó ante todos cuando Haaland y compañía, pese a que enfrentaron a uno de sus ídolos, Jude Bellingham, el autor del doblete de ese día, con quien intercambió la camiseta el pasado domingo tras la eliminación de México. Así es que el fútbol es para todos y esto lo deja más que claro. Soy Sebas el Parce con toda la información deportiva. Recuerde seguirnos en telemundonebraska.com para más información. Les deseo un excelente día. Chao, chao.
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Muy, pero muy buenas tardes, familia del Lobo 97.7 FM. Les saluda, les acompaña desde este momento hasta las 4 de la tarde. Su amigo y servidor, Jorge Rosas Flores, de Puebla, para el mundo. Y ya que estamos hablando del centro del país, me siento muy complacido, verdaderamente muy complacido, porque tenemos visita acá en Omaha de mis compañeras de Raíces del Sur, que vienen desde el estado que vio nacer a nuestro general Emiliano Zapata. Vienen del estado de Morelos y le quiero mandar un saludo muy cariñoso a nuestra compañera Dafne Aguilar, Tere Avestrán, América Román, Pati Cermeño y también, por supuesto, a mi buen amigo y compañero Raúl Rentería García, que por cierto, él es el anfitrión, él es el que las anda consintiendo, apapachando, guiándolas y, por supuesto, mostrándoles lo bella que es nuestra ciudad de Omaha y sus alrededores. Chicas, saludo para todos ustedes, obviamente para todos los compañeros de Raíces del Sur, incluyendo nuestro director fundador Luis Aguilar, y por como siempre, espero que se la estén pasando particularmente muy, pero muy bien, y que su estadía con nosotros sea de lo mejor. Así es que les mando un abrazo a todas ustedes y que sigan disfrutando Omaha, Nebraska. Por lo pronto también, familia, quiero, pues obviamente,

El termómetro nos indica que estamos en 86, la sensación térmica 91, la máxima para el día de hoy en termómetro 89, la mínima para esta noche 67. Tenemos 0% de precipitación pluvial, es más, tenemos un cielo prácticamente despejado. Tenemos un factor de humedad del 56%, un viento de 6 millas por hora, pero también al mismo tiempo el sistema meteorológico nos indica que estamos con una calidad del aire moderada. Así es que para las personas que lamentablemente sufren de alergias, hay que apostarle a la prevención. Y ya que estamos hablando de esto, pues bueno, también les recuerdo que cuando hay temperaturas calientes, pues vienen los golpes de calor, los cuales pueden ser fatales, pueden ser letales. Así es que familia, hay que prevenir en eso, hay que estar al pendientes, no solamente de nosotros, sino también de nuestros compañeros de trabajo. Recuerde, en esta temporada es cuando más debemos de prevenir. Entre ello, precisamente, cuidar a nuestros niños, a nuestros menores de edad, que lastimosamente y tristemente, cada verano compartimos historias tristes porque algún niño, por accidente, por error, negligencia, como usted le llama, desafortunadamente quedó abandonado dentro de un vehículo. Recuerde, familia, 5 segundos pueden hacer la enorme diferencia. Son 5 segundos que están entre la vida y la muerte, porque antes de abandonar el vehículo, verificar que no se quede nadie, absolutamente nadie, en el interior de este. Súper importante, incluyendo nuestras mascotas. Familia, recuerde que también tenemos que pensar en ellas porque también son parte de nuestra familia. Así es que vamos a hidratarnos correctamente y vamos a prevenir, porque esa es la tarea que tenemos todos los días, porque tenemos que estar, pues obviamente, con esa conciencia de que nuestra madre naturaleza puede ser muy cambiante, que los días calientes pueden ser fatales, y precisamente ahí es donde todos participamos. Por lo pronto, familia, vamos a hacer lo que mejor sabemos hacer. Vamos a seguir inyectando la tarde energía, pero lo más importante, lo que realmente hace la diferencia, vamos a seguirle inyectando actitud. Buen provecho.

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3: Hola, ¿qué tal? Soy Verónica Sandoval con la noticia de la hora. Una nueva ley federal enfocada en mejorar la accesibilidad de vivienda entró en vigor este sábado luego de que el presidente Donald Trump no la firmara ni la vetara dentro del plazo establecido. La ley Camino hacia la Vivienda del Siglo XXI fue aprobada por legisladores de ambos partidos y es considerada por sus impulsores como una de las reformas de vivienda más importantes en décadas. La medida busca aumentar la disponibilidad de viviendas, facilitar la construcción de nuevos hogares y apoyar programas relacionados con la vivienda. 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
4: ¿Qué más pues, mi gente? Yo soy Sebas, el Parce, y esta es la información deportiva. Y como ustedes ya lo saben, ya estamos llegando al fin de esta fiesta futbolera 2026 y las tensiones están más apretadas que nunca, ya que quedaron cerradas las llaves de las semifinales para la gran final que se va a disputar el 19 de julio.

0: Buenas tardes, familia Lobo 97.7. Nuevamente les saluda su amigo y servidor Jorge Rosas Flores en este lunes, inicio de semana, 13 de julio del 2026. Segunda hora que estamos compartiendo con todos ustedes. Les recuerdo que de lunes a viernes de 1 a 4, su servidor de Puebla para el mundo. Escuchamos algo a cargo de la banda Los Sebastianes con esta muy buena canción que lleva por nombre ¿Quién te crees tú? 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Recuerde que se puede registrar en cualquier supermercado de nuestra familia para que usted pueda ser uno de nuestros ganadores, pero al mismo tiempo le recuerdo que solamente tiene ya hasta el 19 de este mes, para poder hacerlo. Y además recuerde que le llevamos la carne, pero también le llevamos el ambiente con música en vivo por parte de la esencia de la banda del maestro Joy Camarillo. Hasta el patio, nos vamos a ponerle la diversión con esta excelente promoción de las carnes asadas.
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0: Y sí, familia, de las cosas que tenemos que gritar muy fuerte son aquellas en las cuales tenemos que apostarle a la prevención. La semana pasada, un padre de familia del estado de Texas perdió la vida. Y perdió la vida tras una detención por parte de inmigración. Obviamente es una investigación en curso, pero la pregunta es, ¿se pudo haber evitado esta tragedia? El desenlace pudo haber sido

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9: Hola, ¿qué tal? Muy feliz lunes. Les saluda Nelly Hernández con el resumen del tiempo en este 13 de julio. Esta semana estará marcada por una ola de calor intenso aquí en Nebraska. Desde hoy se sentirá un ambiente soleado y muy caluroso con máximas en los 90 grados y una sensación térmica que podría ser mucho más elevada. Además, nos esperan lluvias, así que tendremos varios días consecutivos de mucho sol, calor intenso y condiciones secas. Conforme avance la semana, el calor va a seguir en aumento y podríamos ver el índice de calor superar los 100 grados. Así que va a ser importante extremar sus precauciones ante este calor. Recuerde hidratarse bastante y frecuentemente, vestir ligero y cómodo, y de ser posible evitar actividades bajo el sol durante las horas más intensas y, por supuesto, tomar descansos frecuentes en la sombra. También un recordatorio muy importante: la temperatura dentro del carro puede aumentar rápidamente y representar un grave peligro. Recuerde nunca dejar a niños, adultos mayores o mascotas, aunque sea por unos minutos. Por lo tanto, que tenga un feliz lunes. Hay que prepararse para esta ola de calor. Les informa Nelly Hernández para Telemundo Nebraska.
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1: Así es, familia, de las cosas que tenemos que gritar fuerte, y le mencionaba precisamente hace un momento la terrible noticia que tuvo que recibir una familia en el estado de Texas al saber que un miembro de nuestra comunidad lastimosamente fue privado de su vida. Sí, esto es una investigación en curso, pero este padre de familia lastimosamente ya no está entre nosotros. Lo que le mencionaba hace un momento, ¿podemos prevenir ciertas situaciones? Probablemente sí. Le voy a comentar la noticia. La noticia, hay dos versiones. Una, obviamente la que las autoridades están mencionando, es que este hombre hispano trató de aventarles el vehículo en el cual se transportaba con la intención de atropellarlos, y esto fue lo que inició el hecho de que el oficial sacara su arma y la usara de una manera letal. La otra, como aparentemente se cree que es, de acuerdo a algunos videos de vigilancia, es que no fue así la situación, que tristemente hay abuso de poder. Sin duda alguna, esto es algo que las autoridades posiblemente tienen que resolver. Pero aquí la gran pregunta es, ¿cómo podríamos nosotros, pues obviamente, prevenir esta situación? Le voy a decir algo. Estamos pasando por este momento tan difícil, tan crítico dentro de nuestra comunidad. Pero al mismo tiempo, recuerde que hay una regla muy esencial en que tratemos a los oficiales como nos gustaría que nos trataran a nosotros. Lo que quiero decir es que si nosotros no damos lugar a que pase un desenlace de esta naturaleza, probablemente no termine en una tragedia. Ahora, recuerde que siempre va a existir el factor humano. ¿Qué es lo que quiero decir con esto? Pues que de alguna u otra manera alguien puede hacer uso indebido de la fuerza, que de alguna u otra manera alguien quizás no estuvo entrenado debidamente para llevar a cabo este tipo de profesión, este tipo de trabajo, y ese es el desenlace. Pero hablemos mejor de nosotros. Recuerde, si lo detiene alguna institución policíaca, haga lo correcto. Si va manejando, prenda sus intermitentes, busque un lugar seguro para que se pueda orillar, y ¿sabe qué? Desde el momento que usted hace alto, ponga las manos sobre el volante. Baje un poquito su ventanilla para que pueda tener ese diálogo con estas autoridades. Siga las instrucciones. No cometa un error. En días pasados, precisamente, una persona que fue detenida aquí por migración en nuestra área fue sentenciada porque lo acusaron de tratar de agredir o asesinar a un agente, y esto agravó su situación legal. Ahora, volviendo al tema de este padre de familia hispano en Texas, tristemente la moneda está en el aire. ¿Y sabe qué? Volvemos a lo mismo. Hay que ser prudentes. Muchas de las veces, tristemente, hay que reconocerlo, que una vez que ya sufrimos una detención por parte de esas autoridades, probablemente ya no haya nada que hacer. Probablemente. Lo mejor que podemos hacer es seguir las reglas. Lo mejor que podemos hacer es tener el nombre de un abogado de inmigración, el cual previamente ya hayamos consultado con él por si lo ocupamos. Lo mejor que podemos hacer es tener un plan con nuestros familiares. Lo mejor que podemos hacer es estar tranquilos para que las cosas no terminen en tragedia. Eso es lo mejor que podemos hacer. Como de igual manera, portarnos bien. Seguir las reglas de tránsito, no dar motivo, no dar cavidad a que una situación de esta naturaleza suceda. Yo sé que muchas de las veces las personas reaccionamos basado en el miedo o basado en las circunstancias, pero también tenemos que ser prudentes por nuestro bien y, al final de cuentas, como se lo digo, por el bien de nuestros seres queridos.

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3: Hola, ¿qué tal? Soy Verónica Sandoval con la noticia de la hora. Esta semana las autoridades del condado de Gage se enteraron que se les ha concedido una subvención llamada Build por una suma de $22 millones destinada a importantes obras en carreteras y el puente entre Clatterina y DeWitt. Miembros de la Junta del Condado llevaban 3 años trabajando en la solicitud para este programa denominado Mejor Uso de Inversiones para Impulsar el Desarrollo. Finalmente, el condado ha logrado obtener la única subvención Build otorgada en el estado de Nebraska este año. El proyecto transformará de asfalto a hormigón la carretera que recorre Southwest 100 y West Chestnut Road y se prevé que las obras en la carretera y el puente se lleven a cabo en el transcurso de los próximos 3 a 4 años. 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
4: ¿Qué más, mi gente? Yo soy Sebas el Parce y esta es la información deportiva. Pues se viene un duelo con mucha historia. Argentina e Inglaterra se van a volver a verse las caras en una Copa del Mundo, en un enfrentamiento que siempre trasciende lo deportivo por la histórica rivalidad entre ambos países. Aunque no es un partido frecuente, sí tiene antecedentes inolvidables, ya que con este en el México 86 estuvo la mano de Dios de Maradona y pues obviamente el gol del siglo, además del triunfo inglés por penales en Francia 98.

0: así es como seguimos disfrutando de este maravilloso y espectacular lunes, inicio de semana, 13 de julio del 2026. 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
0: Tenemos que estar conscientes que la vida no espera. Cerramos los ojos un momento y ¿sabes qué? Los años pasan. Cambian las personas, cambian los días, cambia todo. Un día jugamos en la calle y al otro estamos estudiando. Al otro día estamos soñando como emprender en la vida. Estamos buscando nuestro lugar y sin darnos cuenta, ya estamos pagando cuentas y guardando silencios que pesan. La vida no espera. Crecer tiene su belleza, pero también tiene su propio peso. Vamos llenándonos de nostalgias, de palabras que no dijimos y muchas de las veces de recuerdos que nos hacen sonreír y otras veces nos hacen suspirar. Vivimos apurados, queriendo llegar, queriendo demostrar, queriendo conseguir, y en ese apuro olvidamos vivir el ahora. Y es justo ahí.

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Porque honestamente, al final, lo que más recordamos no son los logros, sino esos momentos que nos hicieron sentir paz. Pero particularmente, esos momentos que nos dieron y nos inyectaron la felicidad que tanto necesitamos para nuestro día a día.

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1: Hola, ¿qué tal? Muy feliz lunes. Les saluda Nelly Hernández con el resumen del tiempo en este 13 de julio. Esta semana estará marcada por una ola de calor intenso aquí en Nebraska. Desde hoy se sentirá un ambiente soleado y muy caluroso con máximas en los 90 grados y una sensación térmica que podría ser mucho más elevada. Además, nos esperan lluvias, así que tendremos varios días consecutivos de mucho sol, calor intenso y condiciones secas. Conforme avance la semana, el calor va a seguir en aumento y podríamos ver el índice de calor superar los 100 grados. Así que va a ser importante extremar sus precauciones ante este calor. Recuerde hidratarse bastante y frecuentemente, vestir ligero y cómodo, y de ser posible evitar actividades bajo el sol durante las horas más intensas, y por supuesto tomar descansos frecuentes en la sombra. También un recordatorio muy importante: la temperatura dentro del carro puede aumentar rápidamente y representar un grave peligro. Recuerde nunca dejar a niños, adultos mayores o mascotas, aunque sea por unos minutos. Por lo tanto, que tenga un feliz lunes, hay que prepararse para esta ola de calor. Les informa Nelly Hernández para Telemundo Nebraska.
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1: Estamos iniciando semana, familia, y debemos de iniciarla con mucha energía positiva, pero también con mucha conciencia sobre las cosas. ¿A qué me refiero con ello? Que todos los días, lastimosamente, hoy por hoy, se ha vuelto una noticia que no nos deja en paz. Una noticia que tristemente nos afecta más de lo que nosotros creíamos. Noticias de familias separadas, noticias de arrestos, y todos los días se volvió una constante. Pero ¿sabe qué? Muchas de las veces las personas no tomamos conciencia de quién toma las decisiones que afectan nuestra vida diaria. Muchas personas conocen las elecciones porque escuchan hablar de ellas, pero quizás jamás le hemos dado la importancia que realmente esto se merece. Por ejemplo, pocas personas saben qué cargos se eligen y por qué esas personas tienen un impacto directo en nuestras vidas. Esta semana, precisamente, nos va a ayudar a comprender que la democracia no es algo lejano, que todos los días ocurre algo en nuestras comunidades que se tomó en una casilla electoral. Por ejemplo, las decisiones más importantes no siempre se toman en Washington. Cuando escuchamos hablar de política, es común pensar primero que en el presidente o en el Congreso de los Estados Unidos de América. Sin embargo, muchas de las decisiones que influyen directamente en nuestra vida diaria se toman mucho más cerca de nosotros. En Nebraska, por ejemplo, elegimos autoridades estatales, elegimos legisladores, miembros de juntas escolares, autoridades de algunos gobiernos locales y otros funcionarios que participan en las decisiones relacionadas con la educación, el mantenimiento de carreteras, la seguridad pública, el desarrollo económico y los servicios básicos que utilizamos todos los días. Por eso, participar en las elecciones significa mucho más que elegir nombres. Significa ayudar a decidir quién administrará recursos públicos y qué prioridades va a tener nuestra comunidad durante los próximos años. Cuando entendemos cómo funciona nuestro gobierno local, también entendemos por qué cada elección merece nuestra atención. Y precisamente en el mes de noviembre vienen las generales. Y ahí es donde tenemos que trabajar fuerte, ahí es donde tenemos que unir y ahí es donde tenemos que hacer sentir cuán grande es la presencia de nuestra comunidad hispana acá en los Estados Unidos. Así es que a motivarnos, si usted tiene ese privilegio, o a motivar a quienes ya lo tienen, porque queremos que nos representen de una manera muy, pero muy digna.
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llega el momento de despedirme, el momento de dejarlo con la muchas veces imitada, pero jamás igualada. Sí, me refiero a la voz que enamora, me refiero a nuestra DJ Chelita, que también, por cierto, ostenta el título de ser la diva de las mezclas. Queda usted en la grata compañía de ella para hacerle más placentero el camino a casa. Le recuerdo, familia, que somos una estación de y para todos ustedes y para toda nuestra comunidad en general. Gracias por ser parte de esta gran familia. Gracias por ser de su preferencia. 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Por lo pronto, se despide de todos ustedes, su amigo y servidor, Jorge Rosas Flores, de Puebla para el Mundo, exhortándolo a que se cuide y cuide a sus seres queridos. Recuerde, si está detrás del volante, respete para que lo respeten. Tener en cuenta que es un delito, sí, un delito, manejar bajo el efecto del alcohol o de las drogas. También, por si fuera poco, recuerde que hay que manejar a la defensiva, utilizar el cinturón de seguridad en todo momento, y si usted le puede anexar, no distraerse con el teléfono celular, sin duda es una excelente idea, porque en nuestras manos está cuidarnos y cuidar a los nuestros, no solamente en el aspecto económico si nos llega a suceder algo, sino también en el aspecto emocional. Siga disfrutando de este lunes. Es más, haga este lunes el mejor lunes de su vida, y recuerde en todo momento que la felicidad es un estado mental que solo depende de usted y de mí.

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3: Hola, ¿qué tal? Soy Verónica Sandoval con la noticia de la hora. Arrestan en Texas a una mujer acusada de secuestro de custodia. Las autoridades localizaron en la ciudad de Texarkana a un niño de 12 años reportado como desaparecido en Lincoln, Nebraska, desde el pasado 26 de junio. La policía local, en conjunto con los alguaciles federales, descubrieron que la sospechosa, identificada como Tracy Riley, compró boletos de autobús para huir con el menor y su propio hijo. Riley enfrenta cargos por violación de custodia y delincuencia de menores y espera su extradición. El niño se encuentra a salvo y bajo protección policial para ser reunido con su familia. 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
4: Yo, pues, mi gente, yo soy Sebas El Parce y esta es la información deportiva. Pues Tashu, el director técnico de Inglaterra, cuestiona el rendimiento del mismo equipo y Bellingham le responde: no sabe lo que es jugar con el calor contra Haaland y contra Noruega. Pues así como lo escuchan, Tashu cuestionó el rendimiento de Inglaterra ante Noruega en el duelo de los cuartos de final, pese a la victoria y el pase de los suyos al tiempo extra. El director técnico dijo que tuvieron mucha suerte, que se complicaron la vida por descuidos y errores tácticos, aunque encontró una respuesta, pero que no quedó feliz con el resultado. Obviamente dijo que habían tenido suerte y que no se han hecho más que complicarse la vida durante el partido. Obviamente las reacciones de los jugadores no fue la que estaban esperando, ya que también tuvieron un poquito de polémica porque los jugadores le están diciendo prácticamente que es muy diferente dirigir desde el banco y no literalmente ahí en el campo con ellos, enfrentándose al calor, a todos estos partidos que han jugado. Así es que un poco más de optimismo para él y pues para su equipo, ya que están de puertas a la semifinal. Soy Sebas El Parce con la información deportiva y recuerde que puede seguirnos por telemundonebraska.com. Les deseo un lindo día. Hablamos pues. Chao, chao.
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0: Chile, de Lobo 97.7. Qué rollo aquí, tu amiga DJ Chelita, saludándote ya una vez más. En este inicio de semana, julio, ya 13 de julio, 4:14 de la tarde, como siempre, esperando que estés muy bien y dándote las gracias por dejarnos ser parte de tu día. Como siempre, también le damos las gracias a mi compañero Jorge Rosas Flores, ya por cedernos estos micrófonos para poder estar ya contigo en este lunes. Comenzamos con las pilas bien puestas y de nuevo, gracias por estar con nosotros. En esta hora recuerda que traemos promociones, regalos y mucho más, así que no olvides el número en cabina 402-938-9797 o la línea de WhatsApp 402-594-3955. Como siempre, te invito a que me llames o me mandes un mensaje de texto o de audio para pedir tus rolas, mandar saludos o solamente echar el cotorreo. Cualquier cosa, ya sabes que aquí estamos, ¿eh? Así que en ese momento nos vamos a ir a una pausa comercial, pero regreso con más porque más adelante también te traigo la oportunidad de que te lleves tus boletos para que vayas a este gran evento de Set It Off. Todo esto y más información más tardecito, ¿eh? Así que no le cambies, que estás en Lobo 97.7, la número uno en éxitos.
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0: Pues seguir con nosotros aquí en Lobo 97.7, tu amiga Día Chelita acompañándote. Y bueno, en este momento te quiero hacer la invitación. 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Nos vamos a ir con más música, no le cambies. Estás en Lobo 97.7, la número uno en éxitos.
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0: Y gracias por seguir con nosotros aquí en Lobo 97.7, la número uno en éxitos. Y bueno, te hago la invitación para que me llames en este momento. Número en cabina 402-938-9797, porque recuerda que este 25 de julio llega Set It Off al I-29 Dragway con Herencia de Patrones totalmente en vivo. 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Te invito a tus amigos de Lobo 97.7. Como te digo, te traigo tu par de boletos. Llamada número 3, te vas a llevar ese par de boletos. Vamos a ver que aquí tenemos en la línea telefónica. Lobo, buenas tardes, llamada número 1, gracias. Lobo, buenas tardes, llamada número 2. Nos vamos con la llamada ganadora. Lobo, buenas tardes.
1: Buenas tardes.
0: Muy buenas tardes, ¿con quién tengo el gusto?
1: Con Mauricio.
0: Mauricio, ¿originario de dónde?
1: De Guanajuato,
0: Eso es todo, puro GTO. Y a ver, cuéntame, platícame, Mauricio, ¿para qué soy buena el día de hoy?
1: Ando llamando para los boletos en el Rancho 29, ¿no?
0: No es el Rancho 29, es el I-29 Driveway. Pero está muy cerquita, no. Muy cerquita.
1: Sí, pues por ahí cerquita, ¿no?
0: Y a ver, platícame, ¿no te has ganado nada en los últimos 30 días?
1: No, ya tiene rato que no gano nada.
0: Ándale, pues solamente dime qué estación te lleva a estos grandes eventos.
1: Radio Lobo, la número uno.
0: Eso es todo. Y bueno, nos vamos a una pausa. No me vas a colgar, Mauricio, voy a tomar tus datos fuera del aire. Vamos a una pausa y regresamos con más aquí en Lobo 97.7, la número uno en éxitos.
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3: Hola, ¿qué tal? Muy feliz lunes. Les saluda Nelly Hernández con el resumen del tiempo en este 13 de julio. Esta semana estará marcada por una ola de calor intenso aquí en Nebraska. Desde hoy se sentirá un ambiente soleado y muy caluroso con máximas en los 90 grados y una sensación térmica que podría ser mucho más elevada. Además, nos esperan lluvias, así que tendremos varios días consecutivos de mucho sol, calor intenso y condiciones secas. Conforme avance la semana, el calor va a seguir en aumento y podríamos ver el índice de calor superar los 100 grados. Así que va a ser importante extremar sus precauciones ante este calor. Recuerde hidratarse bastante y frecuentemente, vestir ligero y cómodo, y de ser posible, evitar actividades bajo el sol durante las horas más intensas, y por supuesto tomar descansos frecuentes en la sombra. También un recordatorio muy importante: la temperatura dentro del carro puede aumentar rápidamente y representar un grave peligro. Recuerde nunca dejar a niños, adultos mayores o mascotas, aunque sea por unos minutos. Por lo tanto, que tenga un feliz lunes. Hay que prepararse para esta ola de calor. Les informa Nelly Hernández para Telemundo Nebraska.
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1: Hola, ¿qué tal? Soy Verónica Sandoval con la noticia de la hora. La escasez de personal en el cuidado infantil es un reto persistente en Nebraska, pero una nueva red regional está cambiando las reglas. Se trata de la Bolsa Personal de Relevo, una iniciativa respaldada por recientes esfuerzos legislativos. El objetivo es ofrecer un equipo de reemplazo profesional, asegurando que los centros puedan operar sin interrupciones cuando más lo necesitan. Jonathan Hank, organizador del proyecto, enfatizó que eso representa un avance vital para sostener la estabilidad de los proveedores locales. Para probar su efectividad, el programa ha lanzado una fase piloto y de las 10 plazas disponibles para comunidades interesadas, 6 ya han sido asignadas. Es un paso firme hacia un futuro con mayor respaldo para las familias y trabajadores del estado. 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
2: ¿Qué más pues, mi gente? Yo soy Sebas, el parce, y esta es la información deportiva. Y como ustedes ya lo saben, ya estamos llegando al fin de esta fiesta futbolera 2026 y las tensiones están más apretadas que nunca, ya que quedaron cerradas las llaves de las semifinales para la gran final que se va a disputar el 19 de julio.

0: excelente día y que la pasen bien chévere. Chao, chao.
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y ya estás en el cotorreo mix con tu amiga Día y Chelita. Así que gracias por estar con nosotros, ya sea que nos escuches en tu casa, en tu trabajo, en tu auto. A lo mejor en este momento estás estancado en tráfico, no te preocupes más porque ya llegué al rescate para ponerte música muy buena y que no te me duermas en el tráfico, ¿eh? Así que feliz inicio de semana, ya 13 de julio, 5:07 de la tarde. Saluditos para toda la raza que a lo mejor en este momento también nos escucha, que están trabajando. De nuevo el recordatorio a la raza que anda trabajando al aire libre. No olviden de hidratarse porque está haciendo un calor de los mil demonios allá afuera, ¿eh? Así que por favor, cuídense mucho y manténganse hidratados. Y bueno, nos vamos a ir con música, vámonos con algo de Quebradita. Recuerda el número del WhatsApp, 402-594-3955, para que pidas tus rolas, mandes tus saludos, cualquier cosa estamos para servirte, ¿eh? Así que comenzamos con Ritmo y Sabor.

0: Ve nomás. Saluditos, saluditos a toda la raza que sigue conectada con nosotros a través de la 97.7, la número uno en éxitos. Comenzamos el cotorreo mix con algo de quebradita, ¿eh? Algo de esas con bandas muy buenas. Así que saluditos a la raza que ya se está conectando con nosotros. Vámonos con los saluditos, porque si no, dice por acá el saludo para la raza de Guanajuato. Claro que sí, también para todos los compas. Hernández Ornella. Saluditos, saluditos. Gracias por estar con nosotros, ¿eh? Dice también por acá, saluditos para Chilango. Chilango, ¿qué rollo? ¿Cómo andamos, eh? Dice, 1, 2, 3, camarón. Anda todo, anda conectado. También el saludo va para Lili. También para Remis. Dice, si puedes poner la canción de Hoy la vi pasar con Jeru. Un saludo para Isaac Arriaga, Michoacán. Ahí está, saluditos. También para mi compa Chilango Plus, la raza también de Florida. ¿Cómo andamos, eh? Saluditos. Para mi vecino en vivo, gracias por ese quiéreme, saluditos, saluditos. Y recuerda que tú también puedes mandar tus saluditos a la línea de WhatsApp 402-594-3955. Dice también por acá, dice un saludo para todos los de la BYW que ya salieron de trabajar. Eso es todo, chicos. Eso es todo. Gracias por estar conectados con nosotros. Vamos a una pausa y regresamos con más aquí en Lobo 97.7, la número uno en éxitos.
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2: Y ya estamos de regreso aquí en Lobo 97.7. Dice por acá también el saludo para mis amigos de Morenos Bathroom and Tile Remodeling. Saluditos, saluditos a la raza de Isaac Arriaga, Michoacán. Vámonos con esta rolita. Súbele, súbele.

0: esas norteñitas, ¿eh? De esas como nosotros le decimos, para bailar de cartoncito de cerveza. Saluditos a toda la raza que sigue conectada con nosotros aquí a través de Lugo 97.7, la número uno en éxitos. Nos vamos a ir a una pequeña pausa y regresamos con más. Así que no le cambies y súbele a tu radio.
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1: Claro que sí, ahí quedamos con algo de cumbia. Saluditos para mi compa Chilango Plus, gracias por estar aquí con nosotros y gracias por todo su apoyo. Nos vamos a ir una pequeña pausa y regresamos con el último cero, así que más música al regresar. Aquí en la 97.7, la número uno en éxitos.
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0: conmigo en el Cotorreo Mix. Ya lo sabes, Cotorreo Mix de lunes a viernes en punto de las 5 de la tarde, hora centro, para la raza que nos ve a través del TikTok. Gracias a todos, saluditos. Y bueno, recuerda, quédate conmigo una hora más porque vamos a seguir echando el cotorreo. Y recuerda que de 7 a 9, acompáñame en Noches de Rumba. Lo mejor de la música urbana y tropical en un solo lugar. Así que los últimos saluditos, dice el saludito para Estela Trujillo, también para Easy, qué rollo, también para mi compa Trapitos que va llegando, saluditos, saluditos, tarde pero sin sueño, ¿eh? Así que ya lo sabes, quédate conmigo una hora más, nos vamos a ir a una pausa y regresamos con más aquí en Lobo 97.7, la número uno en éxitos.
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4: Hola, ¿qué tal? Soy Verónica Sandoval con la noticia de la hora. Una nueva ley federal enfocada en mejorar la accesibilidad de vivienda entró en vigor este sábado luego de que el presidente Donald Trump no la firmara ni la vetara dentro del plazo establecido. La ley Camino hacia la Vivienda del Siglo XXI fue aprobada por legisladores de ambos partidos y es considerada por sus impulsores como una de las reformas de vivienda más importantes en décadas. La medida busca aumentar la disponibilidad de viviendas, facilitar la construcción de nuevos hogares y apoyar programas relacionados con la vivienda. Para esta y más noticias, visite telemundonebraska.com.
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5: ¡Viva! ¿Qué hubo, mi gente? Yo soy Sebas El Parce y esta es la información deportiva. Pues Gilberto Mora realizó el célebre remo vikingo de los noruegos en el juego de la fiesta futbolera 2026 ante Inglaterra. Las

0: se inclinó ante todos cuando Haaland y compañía, pese a que enfrentaron a uno de sus ídolos, Jude Bellingham, el autor del doblete de ese día, con quien intercambió la camiseta el pasado domingo tras la eliminación de México. Así es que el fútbol es para todos y esto lo deja más que claro. Soy Sebas el Parce con toda la información deportiva. Recuerde seguirnos en telemundonebraska.com para más información. Les deseo un excelente día. Chao, chao.
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0: Pues seguir con nosotros aquí en Lobo 97.7, tu amiga Día Chelita acompañándote. 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Nos vamos a ir con más música, no le cambies, estás en el 97.7, la número uno en éxitos.
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2: Hola, ¿qué tal? Muy feliz lunes. Les saluda Nelly Hernández con el resumen del tiempo en este 13 de julio. Esta semana estará marcada por una ola de calor intenso aquí en Nebraska. Desde hoy se sentirá un ambiente soleado y muy caluroso con máximas en los 90 grados y una sensación térmica que podría ser mucho más elevada. Además, nos esperan lluvias, así que tendremos varios días consecutivos de mucho sol, calor intenso y condiciones secas. Conforme avance la semana, el calor va a seguir en aumento y podríamos ver el índice de calor superar los 100 grados. Así que va a ser importante extremar sus precauciones ante este calor. Recuerde hidratarse bastante y frecuentemente, vestir ligero y cómodo, y de ser posible evitar actividades bajo el sol durante las horas más intensas, y por supuesto tomar descansos frecuentes en la sombra. También un recordatorio muy importante: la temperatura dentro del carro puede aumentar rápidamente y representar un grave peligro. Recuerde nunca dejar a niños, adultos mayores o mascotas, aunque sea por unos minutos. Por lo tanto, que tenga un feliz lunes. Hay que prepararse para esta ola de calor. Les informa Nelly Hernández para Telemundo Nebraska.
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0: nosotros aquí echando el cotorreo con tu amiga Díaz Chelita. 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Así que vámonos con más música aquí en Lobo 97.7, la número uno en éxitos.
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